0: Señor. Dale un fuerte aplauso en esta hora.
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0: Oh Jehová, cuánto se han multiplicado mis adversarios. Muchos son los que se levantan contra mí. Muchos son los que dicen de mí: no hay para él salvación. Mas tú, Jehová, eres escudo alrededor de mí, mi gloria y el que levanta mi cabeza.
1: Sí, Señor.
0: Con mi voz clamé a Jehová y él me respondió desde su monte santo. Jehová es mi luz y mi salvación. ¿De quién temeré? Jehová es la fortaleza de mi vida. ¿De quién he de atemorizarme?
1: Oh, Señor.
0: Cuando se juntaron contra mí los malignos, mis angustiadores y mis enemigos, para comer mis carnes, ellos tropezaron y cayeron.
1: ¡Aleluya!
0: Aunque un ejército acampe contra mí, no temerá mi corazón.

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1: Él es nuestro Dios. Aleluya, gloria y

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0: adoramos. Te adoramos.
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personas que la escuchan. Con gusto, generosamente, sin esperar nada a cambio.

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0: Gracias, Señor. Aleluya. Aleluya. Amén.
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Aleluya. Yo no sé si ustedes recuerdan esa melodía. Mi nuevo amor. Mi nuevo amor. Tu amor, Jesús.

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1: ¡Aleluya! Él es el león de la tribu de Judá. ¿Cuántos pueden gritarlo? Él es el león de la tribu de Judá. Su nombre es Jesús.

Estamos ante ti, oh Dios, sedientos, cansados, conscientes de nuestra necesidad de ti, más que de cualquier otra cosa.

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firmemente en que la bondad de Dios te seguirá en todos tus caminos.

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0: creyendo al Señor que Dios hará maravillas esta mañana, hoy que estamos el cuarto día del mes de septiembre. Yo estoy creyendo que Dios va a hacer algo especial, así que vamos a abrir ya las líneas telefónicas esta mañana. Vamos a abrir todas las líneas telefónicas para que su llamada entre. El área 956, al teléfono 968-7777. Hermano Pastor Otilio Guzmán, en Macuspana, gracias por así llegar su correspondencia aquí a Radio Vida. Gracias, hermano Pastor Otilio Guzmán de Macuspana. Gracias, gracias por ayudarnos también para que la obra siga adelante. También mi hermana Jovita Reyes, gracias, acá en Quemado, Texas. Gracias, hermana Jovita Reyes. Recibí su correspondencia y su aportación. Gracias, hermana Jovita Reyes. Así que en Quemado, Texas. Vamos a abrir las líneas telefónicas ya en estos momentos. ¿Tiene usted alguna petición o testimonio? Vamos a recibir las llamadas al área. El área 956, al teléfono 968-7777. Servimos a un Dios grande y poderoso, iglesia. Servimos a un Dios grande y poderoso. Yo le digo, Señor, tantas cosas que están sucediendo, tantas cosas. Y Señor, líbranos, ayúdanos para vencer toda enfermedad, todo problema, toda cosa contraria, y que estemos parados en la brecha que es Cristo Jesús, que no venga cualquier viento y nos mueva, nos derriba, nos tumbe, no, no nombre el Señor, llámese enfermedad, llámese como se llame. Vamos con la primera llamada, esto es de México. Vamos con la primera llamada de México. Buenos días, ¿con quién hablo?
1: Dios le bendiga, mi hermano.
0: Sí, hermana Alicia.
1: Hermana Alicia Garza de Matamoros.
0: Le escucho, pastor, adelante, sí.
1: Pues, mi petición es la misma, por usted, su esposa, sus hijas, sus yernos, sus nietos, el niño Efraín III, el hermano Lázaro de Río Bravo, y todos los que escuchan Radio B, y todos los que trabajan ahí, uh-huh. Por la hermana Catalina Espinosa, porque ella siempre tiene en oración al hermano Ruiz este que usted...
0: Sí, está acaba de pasar el día de ayer, hermano Matías Ruiz, está internado.
1: El hermano Matías Ruiz, la hermana Catalina. Siempre lo tienen oración a él, uh-huh. Siempre. Y entonces, pues yo pido oración por él, hermano, y que Dios ponga su mano sobre de él y vuelva a su mente.
0: Sí,
1: a
0: que regrese en vida, exacto.
1: Y lo levante el Señor, ¿verdad? En el nombre de Cristo Jesús. Todo lo puedo en Cristo que me fortalece. Y por mi esposo, pues es un ancianito de 81 años y salió a predicar para Jaumabe, Tamaulipas y para Tula, hermano, o sea, salieron en la mañana a las 9.
0: Oh, wow, ok,
1: Le dije yo, ay, pues me quedo con pendiente tuyo, yo voy a hacer el trabajo que Dios puso en mis manos.
0: ¡Gloria a Dios! Estos son los valientes, hermana Alicia.
1: El Señor, hasta que ya no pueda, o el Señor me lleve, pero es el trabajo y yo no puedo parar.
0: ¡Aleluya! No para, ¡gloria a Dios!
1: Hay un año y no para mi esposo, pero está muy bien del cáncer, gracias a Dios.
0: Qué bueno. Dios. Estamos orando por ustedes, ya sabe.
1: Y por mis cuatro hijos, la familia Gracia Garza, hermano, que Gracia Dios nos bendiga a todos en el nombre de Jesús.
0: Ándele, gracias, mi hermano, y estoy orando por la obra también. Ándele.
1: Sí, Dios los bendiga, mi Dios, en el poderoso nombre de Cristo Jesús.
0: Amén. Gracias, ándele.
1: Que esto me los cubra.
0: Bendiciones, amén. Mi hermana, ese deseo de que Dios, bueno, dijo el hermano Sergio, vaquera, que Dios nos aplaste. ¿Por qué no? Bueno, vamos con la siguiente llamada. Esto es de México también. Esta llamada es de México. Buenos días.
2: Buenos días, pastor.
0: También su nombre, mi hermano.
2: Soy Ramón Cortés de Matamoros.
0: Hermano Cortés, adelante, le escucho.
2: Mi petición es por todo el stand de Radio Vida, una oración, pero en especial por mi hermano Matías
0: Ruiz, sí. Ajá.
2: Y salvación para mi hijo.
0: Claro, aquí lo estoy anotando, hermano. Se une conmigo, hermano Ramón, y gracias por unirse conmigo en la oración por el hermano Matías.
2: Amén, hermano.
0: Ándale, bendiciones. Amén. Una vez más, el hermano Matías Ruiz, el día de ayer por la mañana, me habló la hermana Elizabeth, que a las 5 de la mañana fue internada al hospital aquí en Mission, de un derrame cerebral, y pues estamos orando que Dios muy apenas puede hablar y no tiene, parece que un lado totalmente inmóvil, y no tiene memoria, creo que muy apenas conoce a mi hermana Elizabeth, su esposa, pero parece que no sabe de más. Estamos orando, esto ha afectado su cuerpo y que Dios lo levante, bueno y sano. Este es, creo, el segundo día que está en el cuarto, o sea, el lugar intensivo del hospital. Vamos a orar por el hermano Matías Ruiz, compañero en la locución, y muchos de ustedes lo conocen, porque usted le hablan para pedir los cantos, y así que oren por él, por mi hermano Matías Ruiz. Vamos con la siguiente llamada al aire. Gracias por esperarme. Buenos días.
3: Buenos días, hermano. Angélica Aguilar de Plainview.
0: Hermana Aguilar, bendiciones allá en Plainview.
3: Te pido oración por el hermano que acá está mencionando usted.
0: Sí, el locutor, hermano Matías Ruiz.
3: Que le dé su recuperación pronto y esté bien. Así que es. Dios le mande su alivio, hermano.
0: Sí, hermana.
3: Y que pido oración por mi hija, que está muy preocupada por ella, porque pues no duran los trabajos, hermano, y está, tiene que pagar renta, el mueble lo tiene descompuesto, y la veo como muy distraída, nomás se la pasa en el teléfono, ni tiene mucha atención con sus criaturas, y no sé qué le pasa, hermano.
0: Sí, hermana, a veces todas estas cosas nos mortifica, y pues como dicen, decimos, pues ojalá que despierte y vea la realidad de las cosas, y que se haga responsable, ¿me entiende?
3: Sí, hermano, lo más que yo le digo, pero se enoja conmigo y pues ya mejor no digo nada porque se disgusta conmigo, porque yo le digo, pues es que no está bien, no está diciendo que no está bien.
0: Bueno, vamos ahora que Dios le abre su corazón.
3: Que Dios le ayude, le abra
0: sí, hermano,
3: la mente, y que reaccione de una manera
0: y positiva. Y que Dios me le ayude a usted también, porque esto aflige también su vida, ¿ok?
3: Ay, sí, me mortifica mucho porque no hace nada, no sé, no tiene ánimo mucho de hacer las cosas.
0: Sí, sí. Bueno, vamos a orar por usted, mi hermana Aguilar, allá en Plainview, Texas, claro que sí.
3: Bien. Ande. Ande. A todos y bendiciones.
0: Gracias, bendiciones allá en Plainview. Note una cosa, todos tenemos problemas, todos tenemos necesidad de Dios. Que Dios nos auxilie, que Dios nos ayude. Vamos que la siguiente llamada, gracias por esperarme, buenos días.
4: Buenos días, ¿es conmigo?
0: Sí, su nombre, ¿dónde me habla usted?
4: Mi nombre es Lupita, de aquí de San Juan.
0: Gracias, hermana Lupita, le escucho.
4: Yo quiero darle gracias a Dios, ¿verdad? Yo también ayer me sentía muy mal de la cabeza, un fuerte dolor de nuca y mis piernas, ¿verdad? Pero yo no dije, no puedo ir al doctor porque tengo los niños que cuido y no tienen a nadie. Sí, tengo una bebita de 4 meses y el niño con autismo muy severo.
0: Oh, wow.
4: Y en la mañana, ¿verdad? Amanecí bien, pero mi oración más especial no es para nadie. Siempre pido por los niños Mendoza.
0: Okay.
4: Por sanidad. Pero mi oración más especial es para el señor Matías Ruiz.
0: Oh, sí, sí.
4: Para su esposa y su familia. No quiero nada.
0: No, no, vamos a orar por ellos, hermana, claro.
4: Simplemente, mi oración especial es para él.
0: Y sabe que, hermana Lupita, cuando uno intercede por otro, Dios se encarga de nuestras necesidades. ¿Ok?
4: También, hermano.
0: Así que. Y vamos a orar por estas peticiones también de ustedes, ¿ok?
4: Sí, muchas gracias, hermano.
0: André, bendiciones, hermana Lupita, aquí en San Juan. Dios me lo guarde. Gracias, all right, continuamos, vamos con esta otra llamada de México. Esta es otra llamada de México. Buenos días.
5: Buenos días, pastor. Me llamo Juanita Nava, hermano.
0: Hermana Nava, acá en Matamoros, le escucho, sí.
5: Sí, hermana. Estoy muy, usted le puede decir...
0: Conmovida.
5: Preocupada o por el hermano Matías Ruiz, hermano, estoy haciendo oración por él, por su esposa, también porque el domingo se despidió, pues, bueno, de la audiencia, ¿verdad?, porque diciendo que no iba a apostar ya los domingos, y que le vamos a extrañar, ¿verdad?, algunos hermanos hablaron porque pone un canto a las 6 de la mañana, hermano.
0: Sí, sí, sí.
5: Nosotros tenemos la reunión a las 7 de la mañana y...
0: Les pone complacencia, sí, yo sé. Los tiene chiflados. Ah, no se crea, ok. Pero mire, hermana, qué cosa. Él se despidió y pues mire lo que ha sucedido. Pero vamos a orar, hermana. Qué bueno que usted ahora está correspondiendo a este llamado que estamos haciendo. ¿Okay?
5: Sí, hermano. Me da tristeza, pero a la vez digo, bueno, el Señor sabe, le da todos los...
0: Sí, lo que está.
5: Pues todo, hermano, él lo sabe, ¿verdad? Y pues gloria a Cristo, ¿verdad? En el nombre del Señor, que él se levante de nuevo, ¿verdad? Y hable con ese gozo con que habla él y todo, ¿verdad? Su esposa, por su hija y su hijo también.
0: Sí, sí, la familia Matías.
5: Que Dios los ayude ahí donde ellos están, hermano.
0: Sí, hermana.
5: Que el Señor los bendiga mucho, ¿verdad? Que Dios los levante de allí.
0: Hermano. Ahorita hace como las 10, yo estaba apenas para hacer un cambio aquí en la radio y estaba entrando la llamada de mi hermana Elizabeth, mi hija Cristal recibió la llamada, pero estaba diciendo que está haciendo, le están haciendo más análisis. Dicen que en la madrugada, hoy en la madrugada ella se fue a descansar un poquito, pero le hablaron del hospital, que se esperó, se quitaba, estaba quitando todas las me imagino mangueras y todo que tiene en estos momentos, y pues tuvo que ir a regresar al hospital. Pero vamos a orar por esta situación, que está crítico el asunto, y que Dios me lo levante, mi hermano Matías, en el nombre de Jesús.
5: Amén, así es, sí, Señor, mientras hay vida y esperanza, hermano, el Señor nos bendiga mucho a usted también, hermano, a todo el estar de Radio Vida, hermano, a todos, porque como dice usted están al frente, uh-huh. Y el enemigo anda como
0: león. Sí, anda tratando de tomar los ministerios.
5: Sí, amén, entonces por eso, ¿verdad?, el Señor... Sí, hermano. Okay. Y también, hermano, pido la oración en el nombre de Cristo Jesús por mis nietos que son huérfanos de su mamá, de mi hija, sí. ¿Verdad? Por los Ochigua, los Ochigua Martínez, hermano.
0: Estoy orando por su esposo también, hermano.
5: Al Señor, hermano.
0: Andy, pues, muchas gracias. Por su esposo, hermano. Y su negocio.
5: Sí, gracias, hermano. Dios los bendiga a todos, hermano.
0: Gracias.
5: Es todo, hermano. Muchas gracias.
0: Aquí oramos los unos por los otros, hermana Nava, ¿eh? Eso, y es, eso trae fuerza. Andy, gracias.
5: Amén, amén. Ayer también en la tarde en la reunión estuvimos orando por hermano Matías y por ustedes, hermano. Señor, los bendiga mucho. Ver,
0: le agradezco muchísimo, sí. Y sí, yo necesito de ustedes, hermano. También necesitamos, cada uno de ustedes, necesitamos, ore por siempre por Radio Vida. Vamos con la siguiente llamada, Buenos días.
6: Buenos días, ¿será conmigo?
0: Sí, hermana, su nombre.
6: Ada, de aquí de Harley.
0: Hermana Ada, estamos al aire, le escucho.
6: Sí, hermano, quiero dar gracias a Dios porque yo pedí oración por mi ojo que estaba bien feo, 2 semanas con sangre adentro. Y yo le dije a mi esposo, si yo pido oración para Radio Vida, el Señor me va a sanar, ya mañana no tengo nada. Y gracias a Dios,
0: por Dios.
6: Esto, hermano.
0: Gracias,
6: te damos. Yo llamé, oraron por mí. Y mi ojo ya se me aclaró.
0: Gloria a Dios, gracias te damos, Jesús.
6: Y también ahora quiero pedir por una amiga de mi hija. Son compañeras de trabajo.
0: Okay.
6: Hermano, que ella tiene muchos problemas y acaba de llegar a ese trabajo. Y ella es cristiana. Y yo quiero una oración.
0: Vamos a orar por ella. Vamos a orar.
6: Resistir el enemigo y que la deje trabajar en paz.
0: Vamos a orar por esta amiguita de su hija. Ander, hermanada, gracias por.
7: Hermano.
0: ¿Su nombre, mi hijo? Perdón, ¿su nombre?
7: Catalina Espinosa.
0: Ah, hermana Catalina, ahorita acaba de hablar la hermana Alicia, le escucho. Adelante, hermana Catalina.
7: Sí, hermano, pues mire, pues para saludarlos y pues pedir una oración porque tengo muchos enfermos, hermano, pero más grave tengo un cuñado que ya le quitaron todos los, como le diré, estaba con puras zonas por donde quiera.
0: Ay, ay, ay.
7: Okay. Para dar cuenta que
0: está crítico el asunto con su cuñado, ¿eh?
7: El doctor ya dijo que ya no tenía vida él, pero bueno, yo como que ya pido la oración para él y para un nieto mío que pues todavía sigue malito del vómito de sangre, ¿no? Ya tiene dopado 2 meses, pero 7 veces le ha dado el vómito. Y pues bueno, yo pido oración para él, para ustedes también, para la hermana Norma, el hermano Enrique, ¿verdad? Y para el hermano Matías Ruiz, que Dios lo bendiga y Dios lo siga bendiciendo, y a su esposa, que Dios le dé su salud pronto, y pues bueno, está en las manos de Dios, ¿verdad?
0: Sí.
7: Hay que estar orando para él y pues para todos también, ¿verdad?
0: Grande, gracias, hermana Catalina. Claro que sí.
7: Andale. Pero yo pido oración para todos, hermano, porque todos necesitamos la oración, hermano.
0: Exacto,
7: para todos.
0: Exacto. Y aquí vamos a tener la victoria en nombre de Jesús. Ándele. Gracias.
7: Hermano, muchas gracias. Bendiciones para todos, hermano.
0: Amén. Dios me lo bendiga por allá. Bendiciones. Bye bye. Vamos con la siguiente llamada. Esto es de México también. Esta llamada es de México. Buenos días.
8: Dios le bendiga, hermano.
0: Amén. Su nombre. ¿Qué parte de México?
8: De aquí de Estación Canales.

0: Soy la hermana Juanita, hermano.
1: Hermana Juanita, Estación Canales. Le escucho, hermana Juanita.
0: Sí, hermano, para unirme a la oración por nuestro hermano.
1: Hermano Matías, sí.
0: También okay. Por la salvación de mis hijos y mis nueras.
1: ¿Qué?
0: Que Dios tenga misericordia de ellos, ¿verdad? Que Dios bendiga a la hermana, a la esposa de nuestro hermano.
1: Claro, vamos a orar por la familia.
0: Para que siga adelante.
1: Ándale, hermanita Juanita, gracias.
0: Para Dios, hermano, no hay nada imposible y el Señor es el único quien puede
1: levantar. Puede levantar una vez más, exacto.
0: Una vez más, sí, hermano.
1: Ándale, hermana Juanita, gracias por llamarme aquí de Elegido Estación Canales.
0: Ándale. Gracias, hermano, Dios me lo bendiga y también por usted y su familia, hermano.
1: Recibimos también esa petición suya, gracias, también por Radio Vida. Ándale, bendiciones. Ok, voy con otra llamada de México. Esta es otra llamada de México. Buenos días.
2: Amén, Dios les bendiga, buenos días.
1: Buenos días, mi hermano, su nombre, ¿qué parte de México?
2: Mi nombre es Jaime Escamilla.
1: Ah, hermano Escamilla, de Ciudad Acuña, le escucho.
2: Amén, no, pues nada más hablaba para reportarme, aquí estamos parados en la brecha. En el nombre de Jesús, haremos proezas, varón de Dios.
1: Amén, hermano Jaime.
2: Para ponernos de acuerdo, Dios te bendiga, ánimo.
1: Ándale, gracias, gracias por reportarse, hermano Jaime, amén. Bendiciones. Desde Ciudad Acuña. Vamos con otra llamada de México. Otra llamada de México. Buenos días.
3: ¿Es conmigo, pastor?
1: Sí, su nombre. ¿De qué parte de México?
3: Soy Ricardo Ortiz de Reynosa, pastor.
1: Ah, hermano pastor, escucho. Adelante, hermano Ricardo.
3: Pues uniéndome también en oración para el hermanito Matías. Sí, que Dios te ponga su mano de sanidad en él, ¿verdad?
1: Claro. Vamos a orar, gracias, hermano Ricardo.
3: Y también quiero pedir por mi pastor, Mario Pérez, que sigue la Alianza de Reynosa.
1: Ah, sí, sí, pastor Pérez.
3: También le he dicho que en día completa ha tenido problemas, ha tenido ya una cirugía, y pues no está bien, y pues yo quiero que esté bien.
1: Ahora por estos siervos, hermano, lo felicito por estar intercediendo por los siervos del Señor, ¿eh? Ándele. Gracias por avisarnos, hermano Ricardo, y estamos orando por ustedes también ahí en Reynosa, que Dios me los bendiga, los guarde, los cuide, ¿ok? Ándele.
3: Amén, igualmente por ustedes, por siempre estar en mis oraciones.
1: Ándele, gracias, hermano, cuídese ahí, bendiciones. ¿Okay? Vamos a esta llamada que me está esperando, buenos días, sí, ¿con quién hablo?
4: Buenos días, hermano Enrique.
1: Sí, ¿a poco es el hermano, ahora verá, Medina? No me acuerdo, dígame.
4: Vicente.
1: Ah, hermano Vicente, acá en Lubbock se oye muchas veces como el hermano Medina. Dígame, hermano Martínez.
4: Bueno, más primero que todo, mi hermano, quiero darle gracias a Dios por todo este día y todo lo que me ha dado, buenas bendiciones y todo, y también quiero pedirle por usted y todos los que dan en Radio Vida, mi hermano, sí. Su familia y todos, y antes que yo le pida por mí, mi hermano, ahorita acabo de salir de la hélice, ya iba tres veces que quería hablar con usted. Ajá. Pero no, ya me cortaba el tiempo, ya no me pasaban la línea, ni está bueno ni sí. Al tiempo.
1: Pero dígame, hermano Martínez, dígame, sí.
4: Primero que todo, mi hermano, quiero pedir por una mujer que trabaja aquí en una enfermera, okay. Donde acabo de salir ahorita, que dice que le duele su espalda, que digo que si está cansada, dijo, sí, pero me duele mi espalda, digo, está bueno, no hay ningún problema, ni hay que orar por ti, y claro. Pues mira lo malo que Dios da, lo que ha hecho Dios hace conmigo. Pero más que todo, quiero decirle a usted, mi hermano, que ahora hablé a las 4 de la mañana. No sé con quién hablé, pero me sentía mal y le dije que si puede orar por mí, lloró él por mí. Y ya cuando acabó de orar por mí, ¡wow!
1: Sentió mejor, gloria a Dios.
4: Un aire caliente en mi cuerpo que, ¡vámonos! Y vámonos, me levanté. Estuve sentado en la 3 de la mañana ahí agarrando aire. De que manda el mero mero, sí. Y hablé para allá para Radio Vida y oró por mí el pastor que estaba ahí. ¿Mm? Y fue mucha diferencia. Yo ahorita acabo de salir de la hélice, ahorita doy dándole gracias a Dios por todo lo que he hecho.
1: Estoy orando por usted, mi hermano, que Dios le dé su completa salud ahí en Lubbock, ¿ok?
4: Ándele, mi hermano, bueno, es todo.
1: Ándele, cuídese, hermano Vicente. Ándele, bendiciones. Ok, voy con esta llamada de México. Esta llamada es de México. Buenos días, sí, ¿con quién hablo?
5: Buenos días, hermano, la hermana Gómez de Reynosa.
1: Hermana Gómez, gracias por esperarme, le escucho, hermana Gómez.
5: Quiero dar testimonio, hermano, y también me uno a la petición sobre el hermano
1: Matías,
5: ajá. Ahorita internado, ¿verdad? El hermano Matías, que el Señor lo levante, ¿verdad? El Señor tiene cuidado sobre su cuerpo.
1: Amén.
5: Hermano, ¿se acuerda que hablé antier? Bueno, antier hablé para pedí petición, ¿verdad? Que me ayudaran a orar por el muchacho Julio, que tenía leucemia.
1: Oh, sí, sí, sí.
5: Digo tenía porque Dios hizo la obra, hermano. Tenemos un Dios de milagros y Él sigue haciendo milagros y todo es a su tiempo, ¿verdad? Y me gozo porque ayer que terminé de hablar con usted a las 3 me habla la mamá y me dice, Moni, mi hijo está sano completamente, le hicieron la biopsia, volvieron a pedir exámenes, pero el doctor dijo, yo no me explico por qué te dieron ese resultado, si aquí está normalmente su cuerpo, su sistema inmune se está levantando, las plaquetas se están levantando, todo se está levantando, dice. A lo mejor fue por tanto medicamento y todo eso, pero dijo, está completamente sano el mundo.
1: ¡Gloria a Dios! Gracias te damos por este Julio.
5: Dije, gloria a Dios, gloria al Señor. Le dije, Dios hace milagros y solamente te toca a ti volver a encaminarte en las cosas de Dios. Le dije, no mirar a ninguna parte, sino poner nuestra mirada en Cristo Jesús.
1: Amén, amén.
5: Y como usted lo dijo, a veces queremos que el milagro salga rápido, pero no, el Señor quiere trabajar en nuestras vidas. Exacto. Y me gozo, hermano.
1: Qué bueno.
5: Muchas gracias, que el Señor le fortalezca a usted. Y a todo el equipo de Radio
1: Vida. Aquí el equipo Radio Vida. Gracias, hermana Gómez, por ser testimonio, para engrandecer el nombre del Señor y que el mundo y los cuatro vientos estén a saber que seguiremos a un Dios poderoso, un Dios que existe y que escucha el clamor de su pueblo. Así que gracias, hermana Gómez, por ese testimonio.
5: Amén, hermano, y me uno a la petición del hermano.
1: Del hermano Matierres.
5: A los guerreros.
1: Ándale, gracias. Aquí lo estoy anotando.
5: Dios lo bendiga, hermano. El Señor le fortalezca.
1: Y gracias. Bendición. Voy con otra llamada de México, esta es otra llamada de México. Buenos días.
6: Sí, buenos días.
1: Sí, su nombre, ¿qué parte de México?
6: Soy de Nuevo León.
1: Ok, ¿de qué es su nombre, hermano? Acá en Nuevo León, ¿cuál es?
6: Soy de Montemorelos, de Juan.
1: Ah, hermano Juan, ahora sí, le escucho aquí en Montemorelos. Gracias por llamarme, le escucho.
6: Muchas gracias. Mire, lo que pasa es que mi hijo tiene ya 5 días que le está dando la temperatura, y le daba medicamento, y el hijo mío, pues, estaba completamente, o sea, sano, y ahorita lo miro, o sea, y de repente anda muy bien, y de repente se me...
1: ¿Cómo que recae?
6: Se recae, y a mí me entra la ansiedad por eso mismo.
1: Ok. ¿Qué edad tiene su hijo? Hermano Juan, perdón, ¿qué edad tiene su hijo? 21, ok, está joven, ok.
6: Sí.
1: Pues vamos a orar. ¿Cómo se llama su hijo, hermano Juan? Perdón, ¿cómo se llama?
6: Juan
1: también.
6: Okay.
1: Es el Junior. Ok, vamos a orar por usted, por su hijo, y que este malestar, cualquier infección que sea, se va en el nombre del Señor para jamás regresar. Lo creo y le envío esa palabra, porque Dios escucha nuestro clamor, hermano Juan, y donde estemos, ahí está el Señor. Así que vamos a orar por su hijo. ¿Algo más?
6: Sí, y pues por eso mismo, pues a mí también me da la ansiedad y pues la ansiedad sabe bien usted que...
1: Sí,
6: que,
1: no.
6: Sea, ¿verdad? Okay, uno mismo la hace la ansiedad, ¿verdad?
1: Sí.
6: Y entonces pues yo quiero...
1: también usted es afectado, pero vamos a orar, hermano.
6: Sí, y por eso mismo también, o sea, nosotros somos contratados para allá, ¿verdad?
1: Sí.
6: Nosotros la vivimos casi ahí en McAllen.
1: Okay.
6: Y por eso mismo el hijo mío también, o sea, también se preocupa mucho. Papá, papá, el permiso que nos va a caer o no, o sea, también nos quiero que nos ayude también ahí.
1: Ándele, vamos a orar por estos trámites, hermano, que todo esté bien y que usted reciba estas ayudas que necesita para que estén juntos como familia, ¿ok?
6: Sí.
1: Ándele, hermano. Pues se une conmigo, hermano, y gracias por llamarme.
6: Hermano. Ándele. Muchas gracias. Dios bendiga.
1: Bendiciones a Montemorelos. Ándele, bendiciones. Voy con otra llamada de México. Esta es otra llamada de México. Buenos días.
7: Buenos días, hermano.
1: Amén, su nombre. ¿Qué parte de México?
7: Yo soy aquí de Vallehermoso, usted es pastor.
1: ¿Qué es su nombre aquí en Vallehermoso, hermano? Discúlpeme, ¿su nombre?
7: Sí, Vallehermoso, nada más que siempre lo escucho todos los días.
1: Ajá.
7: Tengo problemitas en mi estómago que a veces me provoca así que, ¿cómo le dijera? Como estreñimiento y sí, a veces no me cae bien la comida.
1: Bueno, vamos a orar por todos estos problemas estomacales que Dios...
7: Me encargo su oración.
1: Sí, claro, hermano. Ok, el primer nombre de usted, ¿no? Capté su... Su primer nombre, ¿cómo se llama usted?
7: Yo me llamo José.
1: Ok, hermano José. Ándele, ok. Vamos a orar por usted. Aquí lo tengo, si se une conmigo, ¿ok? Cuando mencione a mi hermano a José de aquí de Vallehermoso, ponga su manita en ese vientre y se va en el nombre de Jesús todo malestar. Lo reprendemos y hay poder en el nombre de Jesús, ¿ok? Ándele. Gracias. Amén. Bendiciones ahí en Vallehermoso. Ok, vamos a otra llamada. Esta otra llamada. Buenos días.
8: Sí, bueno.
1: Sí, su nombre, hermano.
8: Buenos días, hermano. Ah, Rodrigo Rodríguez.
1: Hermano Rodrigo Rodríguez. ¿Dónde mira usted, hermano Rodríguez? Rodríguez.
8: De Alton.
1: ¿Alton?
8: De Alton.
1: Ándele, ahora sí, hermano Rodríguez, le escucho.
8: Ah, sí, no, quería la oración por todo el staff de Radio Vida.
1: Gracias por acordarse de nosotros, sí.
8: Sí, y también para el hermano Matías.
1: Hermano Matías Ruiz, gracias, sí. Gracias.
8: Y luego también, por toda mi familia y por mi salud.
1: Familia Ruiz, Rodríguez y Rodríguez. Sí, familia Rodríguez y por su salud.
8: Por mi salud y la salud de todos, también de mis hermanos.
1: Claro, hermano Rodrigo. Oiga, pues, lo felicito porque usted se pone a brecha por muchos de nosotros y le agradezco mucho. Y vamos a orar por usted también, ¿ok?
8: Sí, hermano.
1: Ándele. Cuídese.
8: Que Dios me lo bendiga. Bendiciones.
1: Bendiciones, ándele. Vamos a orar por mi hermano Rodrigo Rodríguez. Vamos con la siguiente llamada. Gracias por esperarme. Buenos días.
9: Bueno.
1: Hermana Nena.
9: Y buenos días, hermano.
1: Sí, gracias por esperarme. Le escucho aquí en La Grulla, Texas. Adelante.
9: De La Grulla. Pues yo pido por la salud mía y por la salud del hermano Matías.
1: El hermano Matías, sí.
9: Sí, okay. El que dice bye bye.
1: Sí, el que el hombre la R, siempre le gusta mucho la R, no sé por qué. Bueno, vamos a orar por el hermano Matías, por usted misma, hermana, que Dios le dé su salud. Okay.
9: Lo levante de esa cama.
1: Sí, hermana, que despierte. Reconociendo y pues porque no sabe de dónde se encuentra, qué está haciendo y lo poco que puede hablar también porque no tiene el habla en su totalidad y luego ese lado izquierdo creo que es que totalmente inmóvil, no puede mover nada. Vamos a orar por él, mi hermana, ¿ok?
9: Y también, hermano, por Irma Solís, mi concuña, ¿verdad?
1: Okay, su concuña.
9: Y su hija Cindy. Uh-huh. También Solís, ellos están en la nursing home, una está en una y la otra está en otra, pero Cindy ya la tienen en hospice, hermano.
1: Oh, wow. Ay, ¿la hija está en hospice?
9: Sí.
1: Oh, wow, ok.
9: Ajá, y su mamá, pues le mocharon su pierna.
1: Ay, su mami está en el nursing home.
9: Y también.
1: Ay, señor. Vamos a ver, pues, la familia Solís, ¿verdad?
9: La familia, sí.
1: Que viene siendo su concuña.
9: Irma Solís, sí, por su esposo. Sí. Okay. Y también porque le doy gracias a Dios porque ya llegó mi bisnieto a la mañana a las 6 de allá de Kansas. Okay. Sí, él se llama Bruno.
1: Bruno.
9: Sí, y okay. Pues lo trajo con bien.
1: Okay.
9: Gracias a Dios. Sí, y ahí le paso a Ivette, hermano.
1: Ok, bueno, pásenme la hermana Ivette, sí.
9: Sí, porque okay. Está media malita.
1: No, vamos a orar por Ivette. Dígame, pásenme Ivette, sí.
10: Buenos días, hermano.
1: Sí, hermana Ivette, gracias por esperarme, dígame.
10: Sí, quiero oración, hermano, por mis rodillas, mis manos, mis pies, que me han dolido, tengo mucho artritis, ¿verdad?
1: Okay.
10: And it's like so painful, digo, mamá, cuando no es una cosa, es otra.
1: Se acumula, viene lo demás. No, pero vamos a arrepentir todo este artritis en el nombre de Jesús, ¿ok?
10: Sí, amén, ¿verdad? Y también, hermano, primeramente Dios, mi hija, mi nieto, mi sobrino, mi cuñada, y salen para Lubbock el domingo.
1: Okay.
10: A ir a trabajar allá con su papá, con Leonel y para con Derek, ¿verdad?
1: Okay.
10: Y para que Dios los acompañe en camino y lleguen con bien.
1: Vamos
10: el domingo salen con el favor de Dios.
1: Ok, aquí lo tengo. Se une conmigo, hermano Ibero, ¿ok?
10: Sí, muchas gracias, hermano. Bendiciones.
1: Bendiciones, gracias. All right, ándele, bendiciones. Bueno, fue la última llamada. Ahí déjenme sus peticiones fuera del aire en estos momentos. Vamos a ya prepararnos para entrar a la oración. Y voy a tocar unos puntos que creo que fue el miércoles que no logré tocar. Me gusta siempre... A veces educar o enseñar a la iglesia, especialmente de nosotros como cristianos, cómo poder ser victoriosos y todo, y lo que espera Dios también de nosotros. Voy a estar hablando el tema sobre la madurez espiritual. Vamos a la identificación de las emisoras. Déjeme ir su petición fuera del aire. Al aire 956-968-7777. 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
1: 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Bueno, quiero también incluir, hermanos, vamos a incluir a mi hermana Isidro, hermana Hilda Isidro. Ella también pasó por una situación muy difícil, hermana Hilda Isidro, también aquí nuestra secretaria y también compañera en la locución, hermana Hilda Isidro. Esta semana pasada tuvo un problema en su garganta, una infección muy fuerte, y pues gracias a Dios que está mejorando. Pero estemos hablando también por la hermana Hilda Isidro, también aquí nuestra compañera también en la locución y parte del personal. Y pues si usted sabe de más enfermos, llámeme en estos momentos, le doy uno o dos minutos más para que me llame al área 956-968-7777. Ya voy a entrar a la oración, pero yo quería compartir con ustedes desde el miércoles esta enseñanza breve, micro enseñanza, hablando sobre el creyente maduro. Pablo dijo en cierta ocasión: sin embargo, hablamos sabiduría entre los que alcanzan madurez, y sabiduría no de este siglo, ni los príncipes de este siglo que perecen. Y comenzamos a hablar que la persona madura depende del Espíritu Santo. Número uno, depende del Espíritu Santo. En Romanos capítulo 8, ahí versículo 14, cuando dice: por lo que los que son guiados por el Espíritu de Dios, estos son hijos de Dios. El Espíritu mismo da testimonio a nuestro espíritu que somos hijos de Dios. O sea, el creyente maduro depende, número uno, del Espíritu Santo. Número dos, rechaza los pensamientos malignos. Ahí lo vemos, Romanos capítulo 8, versículo 13, cuando dice: porque si vivéis conforme la carne moriréis, mas si vives por el Espíritu, haced morir las obras de la carne. Y rápidamente, también se apega a la justicia y no acepta la maldad. Y cada día crucifica su carne, cada día se somete todo deseo, pensamiento a la cruz de Cristo. No permite que la maldad domine su corazón y que quede en su mente. Y esto es lo que cada día nosotros tenemos que crucificar: el yo, la carne, que es débil y a veces hace lo que no debe de hacer. Se santifica cada día. Número tres, se santifica cada día. Se aleja de todo lo que no es de acuerdo a la voluntad de Dios. Y también Romanos, 1 Corintios capítulo 6, cuando dice, versículo 9: ¿no sabéis que los que injustos no heredarán el reino de los cielos o de Dios? No erráis, ni los fornicarios, ni los adúlteros, ni los idólatras, ni los afemeninos, ni los que se echan con varones, ni los ladrones, ni los ávaros, ni los borrachos, ni los malicientes, ni los estafadores heredarán el reino de los cielos. O sea, se santifica para el Señor. Números 5, vive una nueva vida cristiana, vive la vida naturaleza cristiana, cuando comienza a hacer y ve los frutos, ¿verdad?, también del Espíritu Santo. Y Pablo también dijo en cierta ocasión: antes sed benignos con todos, misericordiosos, perdonados unos a otros, como Dios también os perdona a vosotros. También sigue diciendo el número 6, se llena del Espíritu día tras día. Está hablando de la madurez del creyente. Se llena del Espíritu Santo día tras día, ¿ok? Y esto es cuando también Pablo dice, no embraguéis con el vino, en el cual hay disolución, antes sed llenos del Espíritu. Número 7, camina por el camino de la santidad. Ándele, ¿eh? Y esto a veces, muchos dicen, hermano, es que no se puede, es muy duro. No, no, cada día nosotros nos esforzamos, nos conducemos con prudencia y lo hacemos para honrar a Dios. Vivir en el mundo, pero no practica usted las costumbres de este mundo y los hábitos de este mundo. Su meta es vivir para Cristo, hacer morir las cosas que no agradan al Señor. Así que esta mañana toqué unos 7 puntos sobre la madurez de que se espera del creyente. Ok, ahí lo dejo y el tiempo se me ha terminado, pero quería hacer algo fuera de lo que yo estaba meditando en esos pasos de madurez del creyente. Vamos a entrar a la oración, ya no me llame, únase conmigo estos momentos y vamos a orar por todas las peticiones. Ya no me llame, hermanas secretarias, ya no me llame, ya no me llamas que entraron, vamos a unirnos con usted esta mañana. Cuando el pueblo de Dios ora, cuando mi pueblo ora, dice nuestro hermano José Luis Reyes en este canto.

0: fallado.
1: Padre de la gloria y misericordia, gracias te damos por lo que vas a hacer, Señor. Te alabo y te bendigo. Tú eres bueno y para siempre es tu misericordia. Gracias, gracias, Señor, porque yo sé que esta mañana tu presencia se mueve en otros medios, Señor. Te damos honra y gloria, Padre. Ahora también te pido, Señor, estos momentos, Padre, por Jerusalén, por Israel. Te pido por Jerusalén, por Israel. Hablo paz sobre Jerusalén, sobre Israel, Señor. Padre, esta nación, este presidente, Señor, Padre, las cosas que están sucediendo, que habla paz, Señor, en este mundo entero, y que las leyes que están sucediendo, Padre, que dejen de perjudicar al inocente. Cuida a tu pueblo, Señor, bendice a tu pueblo, a aquellos que están en trámites, que puedan ya arreglar sus casos, Señor. Bendigo tu pueblo, Señor. Padre, bendigo al staff de Revida, Señor, no solamente aquí en Reno, Nevada, aquí en West Texas, sino aquí en el Valle también, donde quiera hay que haya staff de Revida, que tú bendigas, Señor, el staff de Revida, Señor. Ayúdanos, danos fuerza y salud, Señor, a mi persona, dame la salud completa. Señor, te ruego por aquellos que van a participar en la maratónica, aquellos que han sembrado, Señor, nuestro radiotón de antemano, Señor, que ellos cosechen de una manera gloriosa. Los bendigo, los bendigo, los bendigo, y pon el corazón de mis hermanos de colaborar con este ministerio. Pon, Señor Padre, hay mucha gente que nos ha escuchado por mucho tiempo, pero jamás han sembrado, Señor. Pon en su corazón, Señor, dale la semilla para que ellos puedan sembrar este ministerio. De antemano los bendigo, y bendigo lo que entra a este ministerio. Bendigo los programadores también, Señor, cada programador también, Señor, que tú seas con cada siervo y sierva que está aquí en la plataforma de Redivida, que tú bendigas su ministerio, que no les falte, Señor Padre, lo pongo en tus manos, Señor. Ahora te ruego por mi hermana Hilda Isidro también, Señor, mi hermana Hilda Isidro, Señor, que tú le des su salud completa, Señor. Mi hermano Matías Ruiz también, Padre, estamos orando por él, Señor Padre, que él salga de esta situación, dale la fuerza, dale la salud, Señor, y que milagros, Señor Padre, en estos momentos, mi hermano Matías Ruiz, sé con la familia Ruiz también, Señor Padre, mi hermano Gregorio, hermana Aurelia López, Señor de Reynosa, sé con ellos, bendigo, Señor, las parcelas, bendigo la familia, bendigo sus hijos también, mi hermano Gregorio, dale la salud, hermano Efraín Flores Senior, sé con hermano Flores Lorita, hermana Dorita, también por su hijo Junior, Padre, sé con él. Obra a favor de la familia Flores, el pastor Otilio Guzmán en Macuspana, Padre, bendigo, Señor, consagro sus diezmos, Señor Padre, consagro también el esfuerzo que él hace, y bendigo también, Padre, Señor, la radio, la iglesia allá en Macuspana, sé con el pastor Guzmán, Señor, sé con su familia, en el nombre de Jesús, mi hermana Visitación Cepeda, mi hermano Luis de aquí, Samedito, sé con ellos, obra a favor de ellos, mi hermana Lucy Ponce, Padre, también que tú seas con ella aquí en Nuevo Progreso, sé con ella, sus hijos, sus negocios, que no les falte, Padre, el pastor Elías Catelino Rodríguez de Brownsville, sé con él también, Señor, obra a favor de él, pastor Juan Ibet Salinas del Ministerio Fe en Acción, sé con, Padre, la congregación, sé con, Padre, mi hermano de León, obra a favor de él, su salud, sé con mi hermana María Ramírez también, sé con ella, bendice toda la congregación, mi hermana Conchita Morales también de Matamoros, sé con ella, sus hijas también, dale la salud a mi hermana María Esparce de Reynosa, hermano Reina también, la obra que ellos tienen ahí en el interior de México, sé con mis hermanos Esparza, Padre, sus hijos también, sé con mi hermana Mari, mi hermana Rosita Garza también está en tus manos, Señor, Padre, glorifícate aquí en Edinburgh, sé con sus hijos, Señor, Padre, yo sé que hay recuerdos gratos de mi hermano Alejandro, gracias te damos porque ella siguió apoyando este ministerio, que no les falte a mis hermanos, Señor, sé con la familia Garza aquí de Edinburgh,

José con mis hermanos Esparza, Padre, sus hijos también, sé con mi hermana Mari, mi hermana Rosita Garza, también están en tus manos, Señor. Padre, glorifícate aquí en Edinburgh, sé con sus hijos, Señor. Padre, yo sé que hay recuerdos gratos de mi hermano Alejandro. Gracias te damos porque ella siguió apoyando este ministerio. Que no les falte a mis hermanos, Señor. Sé con la familia Garza aquí de Edinburgh.

cambio, transformes, cambia el pensar y que se hagan responsables en todas las áreas de su vida. Por ella misma, sé con mi hermana, si yo sé que esto le aflige a mi hermana Aguilar, Señor, acércate a ella, Señor, dale fuerza, dale paz, dale para continuar adelante. Hermana Lupita de San Juan, Padre, por ayer, Señor Padre, que ella pidió, Señor, y tú le has sanado, Señor, gracias que tú seas sido con mi hermano, también por los niños, también Mendoza, y ella pide por el señor Matías Ruiz, también pongo a mi hermana Lupita en tus manos, Señor Padre, la hermana Juanita Nava de Matamoros, por el hermano Matías Ruiz, Señor, obra a favor de él, también por su esposo, hermana Nava, sé con él, dale fuerza, salud, bendigo su negocio, por sus nietos también, Padre, que son Señor, huérfanos, que tú seas con ellos, Señor Padre, ayúdale, hermana Ada, que hablaba pidiendo por el Señor, por que tú la has sanado, ella llamó pidiendo la oración, y tú la sanaste de ese derrame en su ojo. Gracias te damos por lo que estás haciendo, Señor Padre. También pide por esa amiga de su hija, Señor Padre, que hay muchos problemas en el trabajo. Retira toda enemistad y que ya puedes emprender ese trabajo, sí, en paz y, Señor, y poder que haya un ambiente agradable, pacífico en ese negocio. Sé con esta petición, mi hermana Ada, también hermana Catalina Espinosa de Matamoros, por su cuñado, Señor Padre, que está en estado crítico. Extiende tu mano de

Poder obra a favor de esta necesidad, también por su nieto, padre, que trae ese vómito, Señor, de sangre. Acércate, reprende todo esto, padre. Este derrame cesa ahora mismo en el nombre de Jesús. Ella pide por Radio Vida, Señor, por el hermano Matías Ruiz también, su esposa. Sé con mi hermana Espinosa de Matamoros, también hermana Juanita de Estación Canales, por mi hermano Matías Ruiz, Señor, obra a favor de él, también por su esposa, hermana Elizabeth. Ella pide por la salvación de sus hijos, de mi hermana Juanita. Ella pide por Radio Vida también, hermano Jaime, allá Escamilla, allá en, Señor, en Ciudad Acuña, que se une con nosotros, Señor, pidiendo, Padre, por estas peticiones. Sé con mi hermano Escamilla, también lo bendigo. Hermano Ricardo Ortiz, de aquí de Reynosa, por el hermano Matías Ruiz, Señor, por su esposo, pastor, el pastor Mario Pérez, de la Alianza Cristiana Misionera, Señor, aquí de Reynosa. Sé con él, dale su salud a mi hermano pastor Mario Pérez, Señor, Padre, y él pide también por Radio Vida. Gracias por que se acuerden de nosotros. Hermano Vicente Martínez, de allá de Lubbock, Padre, gracias porque, Señor, se oró por él y Señor, tú estás haciendo la obra, sigue siendo con mi hermano, Señor Padre, que no haya necesidad de alces, obra a favor de él, por esa enfermera, Señor Padre, que se encuentra enferma, mi hermano, se pone la brecha por ella, y sé con mi hermano Martínez, sé con sus familiares allá en Lubbock también, Señor, hermana Gómez de Reynosa, Padre, que antier, Padre, se pidió por este muchacho Julio, Señor, y gracias porque has hecho la obra en su cuerpo, y no hay, Señor, secuelas, no hay señas de esa enfermedad, leucemia. Gracias te damos, ya pide por el hermano Matías también, hermano Juan de aquí de Montemorelos, Nuevo León, Padre, por su hijo de 21 años, Juan también, Junior, Padre, que está pasando por esta situación, Señor, reprendo esa enfermedad, esa infección, en nombre de Jesús, acércate a Juan Junior también, sé con mi hermano Juan ahí en Montemorelos, Nuevo León, sus trámites también, Señor, Padre, y que él tenga paz, porque tú estás en control, en el nombre de Jesús, vío tu palabra de bendición hasta Montemorelos, hermano José de Vallehermoso, Padre, mientras que él pone su mano sobre su vientre, reprendo todo malestar en este cuerpo es sano por tu poder, en nombre de Jesús, y que el Padre, él pueda estar, Señor, en la salud, y que su cuerpo esté digiriendo y todo, arrojando los alimentos como es debido, como tú lo has creado este cuerpo, hermano Rodrigo Rodríguez de Alton, por Radio Vida, por el hermano Matías Ruiz, por la familia Rodríguez también, Padre, por él, dale la salud a mi hermano Rodrigo Rodríguez en Alton, lo bendigo, hermana Nena Solís, por ahí, Padre, por ellas, por su salud, y por mi hermano Matías Ruiz, por Irma Solís, Padre, que está en el Nursing Home, y por su hija Cintia de Irma, Padre, que está en hospice, Señor, la ciencia médica ha dicho que no se puede más, pero tú puedes hacer la obra en la concuña de nieto, Señor Bruno, que ya está aquí, y por la hermana Ivette, Señor, su hija, Señor, que tú obres a favor de esa rodilla, esas manos, Señor Padre, que tú seas con mi hermana Ivette, sus peticiones, Señor Padre, sus nietos, también su hija, sé con mi hermana Ivette, ponemos estas peticiones en tus manos, Señor, ahora estas peticiones que han entrado, Leti de Westlaco, pide por el staff de Revida, por la hermana Hilda, por el hermano Matías, gracias a la hermana Leti que se une con nosotros, Erika de Reno, por su tía, su tío, Señor Padre, esto es Lionel, el señor Leonel es sanidad a favor de él, por su hija Abigail, Padre, sabiduría también, Lázaro de Río Bravo, obra en sus pies, Señor, hermana Roxana Castillo de por Tony, Padre, que tiene cáncer en el páncreas, sé con Tony, sace este cáncer, también por Jazmín, que tiene cáncer terminal, obra en esta situación, y por Ron también, y la familia Castillo, sé con mi hermana Castillo, allá en Reno, Nevada, Yolanda Roy de Matamoros, por esos trámites de pensión, sé con ella, Padre, y salvación de su familia, Maribel de Lubbock, por su sobrino César, Padre, un trabajo, Padre, por un trabajo que tenga, Señor César, Señor, que tú le ayudes y encontrar un buen trabajo, José de los Fresnos, por él, por su salud, Señor Padre, por Alexander Pinto, Señor, que le van a operar de los pulmones, sé con este varón Alexander, Señor, obra a favor de él, por Gisela también, sanidad, sé con mi hermano José, ahí en los Fresnos, hermana Arriaga, Padre, por el hermano Matías Ruiz, Señor, también por su hija Silvia Arriaga, por un buen trabajo, hermana María Elena, de Elegido Buenavista, obra a favor de mi hermano Matías Ruiz, Señor, sánalo, y también por ella, mi hermana, Señor, Imelda de Matamoros, Padre, por su hijo Javier, por su hija Verónica y por ella misma, Señor, obra y la salvación de toda su familia, hermana Imelda de Matamoros, María, Señor, de Río Grande, por todos los enfermos, Señor, Padre, hermana Arispe de Huéslaco, por su yerno Santos Alvarado, Padre, por también por su yerno Darío Limón, obra a favor de él, por hermano Roy Arévalo, Señor, obra a favor de su necesidad, hermana Lidia Rocha de Sebastián, por mi hermano Matías Ruiz, sé con él, Patsy Aguilar, Padre de
de Adi Lava por su hermana Dora. Señor Padre, sé con ella, obra a favor de ella, su sanidad. Marta de Eagle Pass por su hogar, restauración, su vida espiritual. Sé con mi hermana Martita allá en Eagle Pass. María Carriaga de aquí de Humble por liberación, restauración. Padre, por las finanzas, por salvación y por toda la familia. Francisca de Progreso por su salud completa. Eusebia, mi hermana Rodríguez de Brownsville por sanidad, a favor del hermano Ruiz, por sus hijos, Eugenio y Eugenio también, y por Gabriela, señor Padre, y Lupita, que tú obres a favor de ella, que tú le des su sanidad. Cookie por terceros, señor Padre, obra en ese cuerpo, su salud. Por Hilda también, mi hermana Hilda, una pronta recuperación, y por su mami también, de mi hermana Cookie, señor. Hermana Visitación Cepeda, por la sanidad a favor de ella, por su esposo, el hermano Luis, por Alacer, y también Padre Aguirre, obra en esa pierna. Luisa de Elsa, por Gilberto Ibarra, por un trabajo, sé con esta petición de mi hermana, también por el hermano Matías Ruiz, obra a favor de él. Del Capote, mi hermana Noemí, pide por la salvación de la familia Gaspar Torres. Acércate a esta familia, por el hermano Matías Ruiz también, acércate a él, toca su cuerpo. María Cristina de Branson, por salvación, protección, bendiciones, salvación para su familia, sanidad a favor de ella, por el hermano Matías Ruiz también, obra a favor de él, Paris, y su negocio, por finanzas, por su familia. Erlinda Martínez de Erimer, Padre, pide por el señor Florentino Ruiz Rodríguez, señor, obra en ese corazón, tócalo sanándole. Hermana Elia Mendoza del Quemado, Texas, obra en esa espalda que tiene 3 días, Padre, con ese problema, enfermedad. Suelta a mi hermana Mendoza en el nombre de Jesús, Señor, y que también se conea en su problema estomacal, en su rodilla, Padre, también por Señor, su hijo, Padre, que tú seas con esta necesidad. Bendigo a mi hermana Elia Mendoza allá en Quemado, Texas. También San Juana Grimaldo de Matamoros, Padre, pide por Steph de Rivida, por la hermana Hilda Isidro, también por el hermano Matías Ruiz, por su servidor, y salud a favor de mi hermana Grimaldo allí en Matamoros. Hermana Margarita Salazar, Padre de McAllen, por sanidad en sus pies, obra a favor de hermano Obregón, pide por el hermano Matías Ruiz. Señor, gracias por lo que se acuerdan de tus siervos, Señor, los que están orando por tu pueblo. Mi hermana Rosario de Álamo, por los pastores y pastoras, por la hermana Malena Flores, señor Padre, por la hermana salud en su vista, que tú la recuperes. Hermana Eusebia Rodríguez, por el hermano Matías Ruiz. Hermana Ramona Sarazúa de Dana, por el hermano Matías Ruiz, sé con él, obra a favor de mi hermano Matías Ruiz, señor, que salga, señor, de este problema de derrame cerebral, que tú le des su salud y pueda recuperar su fuerza, su conocimiento. Mi hermana María Martínez de McAllen, por el hermano Matías Ruiz, obra a favor de él y obra en ese hombro de derecho de mi hermana María. Toca estas personas, estos cuerpos en Cristo Jesús, Señor. Bendito Dios. Padre, estos mensajes, textos que han entrado esta mañana, Señor, un anónimo por salvación de su familia. Tú conoces a esta persona que me mandó este mensaje, texto. Sé con esta persona, Señor Padre. Salva a cada miembro de esta familia en el nombre de Jesús. La hermana Eloisa de Hart, Michigan, Padre, por su hija Kelly, que por sus estudios del colegio. Sé con Kelly, Padre, dale en conocimiento, Señor Padre, y que Kelly sea una estudiante sobresaliente. Bendigo a mi hermana Eloisa allá en Hart, Michigan. Mi hermana Marta Rodríguez de Vallehermoso, obra en su pie. Mi hermana Rodríguez, sana ahí en Vallehermosa. Mi hermana Marta Rodríguez, que me mandó este mensaje a través de mensaje WhatsApp, a través de WhatsApp. Mi hermana María de Los Ángeles de Tabasco, Padre, por sanidad, Señor Padre, que de ese problema ciática, ese nervio ciático, obra a favor de mi hermana María de Los Ángeles allá en Tabasco, Señor Padre, toca a la distancia y que ya sienta un alivio en el nombre de Jesús. Padre, también mi hermana Claudia Ramírez, que me mandó este mensaje texto pidiendo por la hermana Elena, Señor Padre. Oh, Señor, acércate a Elena Rodríguez, esa infección, Señor, en esa boca. Padre, que reprendo toda infección, toda bacteria, y que mi hermana Elena Rodríguez sea sana por tu poder, en el nombre de Jesús. En ese nombre glorioso, poderoso, donde toda rodilla solo se va a doblar en los cielos y en la tierra y debajo de la tierra, y toda lengua confesará que Jesús es Señor, el Hijo de Dios, el Mesías. Gracias te damos, Señor, por lo que estás haciendo. Bendigo a tu pueblo, cada persona que nos llamó esta mañana, Señor.

peticiones cotidianas, Señor. Oh, reprendo toda obra del enemigo, toda enfermedad, reprendo toda muerte en el nombre de Jesús. Satanás, suelta tus manos. Declaramos, Señor, esta manera liberaciones y que tu gloria, tu presencia se manifieste en esa habitación, en ese cuerpo, en ese auto, Señor. Padre, the power of God will be manifested in that, that automobile, that home. Lord, I believe in miracles. I receive it and I seen it and I will continue seeing your mighty power of your hand moving upon those that believe and trust in you, Lord. And we thank you. We thank you because you're an awesome God. We thank you because you're a powerful God. Te damos gracias porque tú eres un Dios maravilloso, un Dios poderoso. Gracias te damos, Señor. You receive all the honor and glory. We glorify your name. We thank you, Lord. Thank you. Thank you. I receive it by faith in Jesus' name. Lo recibo por fe en el nombre de Jesús. Father, I ask that you will bless us in this short time that's coming up. Lord, I ask that you will put favor in people's hearts and eyes before you, Lord, that they will acknowledge that we need your the financial support, that they will sense an urgency to support this ministry and sow in this ministry so we can continue, Father, interceding and blessing those that bless this ministry. I ask it in Jesus' name. Señor, te ruego por viene la maratónica, que tú pongas el querer, Señor, en los corazones de la gente, apoyar este misterio, que sientan la urgencia de seguir predicando tu palabra, Señor, y que ellos también, Señor, colaboren con este ministerio. Bendigo a aquellos que están ya dispuestos para colaborar con este ministerio, Señor. Gracias, los bendigo. Su semilla de antemano. 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Bendiciones, hasta la próxima. Los pastores Cartagena en 3 minutos más. Esté pendiente aquí en nuestras emisoras afiliadas y aquí localmente tendremos programación musical. Bendiciones. Hasta la próxima.

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1: Amén. Le damos gracias al Señor, hermanos y hermanas, que estamos aquí una vez más, el hermano Cartagena. Mi esposa, pues, no pudo.

venir porque, ¿verdad?, está con su familia, porque hubo un deceso de la familia y está ya consolando a la familia, ¿verdad? Así que le damos gracias al Señor que podemos estar aquí, ¿verdad?, con la voz un poquito fónica, pero somos siervos del Señor, ¿verdad?, que lo hacemos para su gloria y queremos, ¿verdad?, con el objetivo de ser bendición a su pueblo, ¿verdad?, la iglesia. Para eso el Señor nos tiene, ¿verdad? Somos miembros los unos de los otros y siempre hay un consejo, ¿verdad?, de la palabra del Señor para ustedes y para mí, ¿verdad? Así que muchas gracias y gracias a Dios por Radio Vida, ¿verdad? Este medio que Dios ha puesto aquí, ¿verdad? Yo les exhorto, hermanos y hermanas, ¿verdad? Como dijo el hermano Garza, ¿verdad?, la maratónica que viene, ¿verdad?, que Dios toque los corazones, ¿verdad?, y haya cooperación, ¿verdad? Porque, hermano, esto es un sitio, hermano, donde verdaderamente Dios está, ¿verdad? Y es bien necesario, bien importante, ¿verdad? Porque llega a sitios, ¿verdad?, a radio, donde no podemos llegar en persona, ¿verdad? Así que si usted, ¿verdad?, espero, ¿verdad?, que haya mucha cooperación en esta maratónica, que sea una bendición. Así que muchas bendiciones para todos. Saludos de mi esposa, ¿verdad? Le manda abrazos y bendiciones a todos y todas. Así que en esta mañana, ¿verdad?, el consejo que tenemos aquí es, ¿verdad?, el tema es cosas que, aunque pequeñas, nos causan problemas en nuestra vida espiritual. Mire, son cosas que, aunque pequeñas, ¿verdad?, nos causan problemas en nuestra vida espiritual. A veces nos cuidamos, ¿verdad?, de lo grande, ¿verdad?, de ahí viene el enemigo, ¿verdad?, y de esto, de lo otro, pero descuidamos, ¿verdad?, que el enemigo es bien sutil. El enemigo sabe, ¿verdad?, que de las cosas que son manifiestas, ¿verdad?, pues ahí estamos. Pero a veces las pequeñas, ¿verdad?, oiga, confiamos demasiado a veces, ¿verdad? Debemos confiar en Dios y menos en uno, ¿verdad? Pero cositas, ¿verdad?, que no son buenas, ¿verdad? Y a veces hay una hermana, ¿verdad?, que amo mucho en el Señor, que ella dice que hay cosas, ¿verdad?, que hacemos que parecen buenas, pero que el resultado no es bueno, ¿verdad? Así que vamos a ver lo que dice la palabra del Señor en Cantar de los Cantares. Aquí escribió, ¿verdad?, Salomón, ¿verdad?, algo muy importante. Capítulo 2 de Cantares, el 15, dice así: Cazadnos las zorras pequeñas, porque echan a perder las viñas. Fíjese, cazarnos de cazarlas, las zorras pequeñas que echan a perder las viñas, porque nuestras viñas están en ciernes, ¿verdad? Oiga, qué tremendo, ¿verdad? Cazarnos, las zorras pequeñas, ¿verdad? Un animalito tan bonito, ¿verdad?, con las orejitas paraditas, ¿verdad? Oiga, pero en ese tiempo, ¿verdad?, las viñas, oiga, se cuidaban de las zorras grandes, tal vez de los coyotes, ¿verdad? Pero se cuidaban, no, pues ese animalito no hace nada, porque es pequeñito, ¿verdad? Oiga, y aquí dice que era el que echaban a perder las viñas, ¿verdad? Así pasa con nosotros, hermanos. Como cristianos tenemos responsabilidad grande, a veces más responsabilidad que lo que hemos entendido, porque es una responsabilidad con Dios, ¿verdad? Porque tenemos un llamado, ¿verdad? Así que tenemos que examinarnos, hermanos, porque todos tenemos cositas pequeñas, ¿verdad? Que a veces, cuando uno empezó, pues, en un ejemplo, ¿verdad?, a fumar, uno no fumaba antes, pero alguien, ¿verdad?, le dijo: mira, esto es bueno, ¿verdad?, y una probadita, y ahí entró la adicción a los cigarrillos. Una probadita, así es la droga. Yo fui a California joven completamente, ¿verdad? Yo no sabía lo que era ninguna. Sí, alcohol, pero drogas así como esta de marihuana, yo no sabía nada. Pero cuando fui a California, ¿verdad?, un primo lejano mío, ¿verdad?, ya le había caído en esas cosas. Y yo dije: ¿qué es eso? Dice: mira, esto es bien bueno. Era marihuana, ¿no? Dice: date una jaladita, ¿verdad?, en buen puertorriqueño. Pero yo, ¿verdad?, como yo dije, para, yo no era jaladita. Me llevó al vicio, fíjese, pequeñita, una jaladita. Oiga, qué muchos problemas me causó. Así es, hermano, la vida es cristiano, ¿verdad? Las cosas pequeñas, hermano, que a veces eso no es nada. No, hermano, aquí eso es algo, ¿verdad?
Tenemos siempre la vida cristiana de examinarnos, ¿verdad? Decir, Señor, revélame esas cositas, has contado, ¿verdad? Que una cerveza, que se puede tomar una cerveza, un traguito, y yo digo, bueno, a lo mejor ya lo está haciendo. Digo, mira, la palabra del Señor dice, ¿verdad?, que tenemos que abstenernos. Pablo escribió, ¿verdad?, todo me es lícito, pero no todo conviene. Oiga, eso está en Corintios, ¿verdad? Dice Pablo, todo me es lícito, pero no todo conviene, ¿verdad? Así que aún lo lícito, lo que podemos, a veces no conviene, hermano. Como comer demasiado, ¿verdad? Comer es bueno, pero si uno come demasiado, engorda, o tiene, ¿verdad? Si come bien tarde en la noche, a veces una mala digestión, ¿verdad? Así que cosas pequeñitas, hermano. Así que le pedimos al Señor, ¿verdad?, que nos enseñe esas cosas, ¿verdad? Las cosas que hay en uno, hermano. Porque, ¿verdad?, supe un testimonio, ¿verdad?, que las cosas pequeñas, ¿verdad? Había un hermano que estaba de misionero en el África. Oiga, tenía una fe tremenda. Y venía un león y león, párate en el nombre de Jesús. ¿Verdad? Venía un elefante, párate en el nombre de Jesús. Pero, oiga, se acostó y la noche, una mosquita pequeñita. Entonces, oiga, qué tremendo. Pequeñita, ¿verdad? Como ignorándola. Y dice, Señor, mira esta mosca, ¿verdad? Me está molestando, ¿verdad? Y dice, es que tú me pides a mí por las cosas grandes, pero por las pequeñas también. Tenemos que pedirle a Dios, Señor, las cosas pequeñas que hay en mí. Revélamela. Revélame esas cositas que me van dañando. Porque si me daño yo, puede que daño a otras personas, ¿verdad? Así que examinándonos, hermano. Así que las obras pequeñas, también Salomón aquí habla, ¿verdad?, en Eclesiastés, capítulo 10 de Eclesiastés. Voy a buscarlo, pero aquí lo tengo, hermano. Eclesiastés 10 dice algo tremendo aquí, Eclesiastés 10. Dice, una mosquita muerta hace heder el perfume del perfumista, fíjese. Una mosquita muerta hace heder el perfume del que hace perfume, ¿verdad? Una mosquita. Dice, así también una pequeña locura, al que es estimado por digno, por cristiano, por siervo de Dios. Una pequeña locura, hermano. El Señor quiere que seamos gente coherente, ¿verdad? Que dejemos ir los niños. Antes uno hacía mucha locura, y cuando empezamos en el Evangelio también cometemos mucha locura. Oiga, pero tenemos que examinarnos, porque esa pequeña locura, ¿verdad? Oiga, si yo voy a un sitio, usted me ve, ¿verdad? Por ejemplo, que llego a la iglesia de una manera, oiga, y esto, la gente me está observando, ¿verdad? Si gente, ¿verdad?, como de una... lo que es, ¿verdad?, que no voy coherente. A veces está una persona allá, oiga, voy allá donde está esa persona, a lo mejor está ensimismada, a lo mejor está orando, pero como soy tan espiritual, soy tan loquito, voy allá, oiga, hermano, oiga, y el hermano está orando. Así que tengo que tener conducta, hermano. La conducta del cristiano es súper importante, hermano. Como la conducta, tenemos que salvar nuestra conducta. Las cosas pequeñas, las locuras, hermano, que a veces cometemos. Como cristianos, ¿verdad? Oiga, tenemos que respetar a los hermanos, ¿verdad? Pero a veces, oye, somos como loquitos, ¿verdad? Oiga, qué tremendo, ¿verdad? Queremos ser tan espirituales que nos hacemos como loquitos, ¿verdad? Yo he visto hermanos, ¿verdad? Yo no digo esto por crítica, porque yo también lo hice cuando era más nuevo, ¿verdad? Que van a la oficina de un abogado y llevan la Biblia, ¿verdad? Oiga, la Biblia es para leerla en la casa, cuando uno está solo. Pero no es aconsejable llevar la Biblia a una oficina de abogado o cuando uno va al médico, hermano. Oiga, ve, eso son locuras. ¿Para qué? Para que la gente vea que somos cristianos, que somos espirituales. No, hermano, esto no es lo que la gente vea o opine, es lo que Dios ve. Oiga, la palabra del Señor, tenemos que ser coherentes, hermano.
Porque si a veces somos tan loquitos

que nos hacemos súper religiosos, ¿verdad? Oiga, la religiosidad, eso es como una locura, ¿verdad? No sacamos nada. Oiga, la gente, cansados están de religiosidad. Oiga, tenemos que ser coherentes para brillar. ¿Por qué? Porque mire lo que dice Jesús, ¿verdad? Oiga, el capítulo 5, lo que Jesús dice, el por qué tenemos que examinar, ¿verdad? Que esas cositas pequeñas, ¿verdad? Eso que uno ve a veces, ¿verdad? En Facebook, en el teléfono, no esos pequeñitos, sí, unos chistes, pero son chistes de doble sentido, ¿verdad? Y estás viendo eso y te causa problemas en tu mente. Oiga, tenemos que examinarnos, el enemigo está por todos lados, se mete en el teléfono, se mete por todos lados, y usa lo pequeñito, eso no es nada, nada más me estoy enterando qué pasó en el mundo. Si en el mundo va a pasar lo que va a pasar como quiera, ¿para qué enterarme si no saco nada con eso, verdad? Claro, hay que ver la noticia, a ver cómo está la cosa. Oiga, pero no ir ahí examinando tanto, porque el enemigo es bien sutil. Se mete en el teléfono, se mete hasta la congregación, ¿verdad? Tenemos que estar cuerdos, hermano. Tenemos que crecer, hermano. Dejar la locura, dejar todas esas cositas, ¿verdad? Porque dice, mire, Jesús hablando, aquí está la responsabilidad, dice. Vosotros, capítulo 5 de Mateo, dice, vosotros sois la luz del mundo. Una ciudad asentada sobre un monte no se puede esconder. Ni se enciende una luz y se pone debajo de un almud, sino sobre el candelero y alumbra a todos los que están en casa. Así alumbre vuestra luz delante de los hombres, para que vean vuestras buenas obras y glorifiquen a vuestro Padre que está en los cielos. Ve que somos responsables, porque la gente perdida ya. Oiga, si nos ven igual que ellos, los chistes como ellos, viendo lo que ellos ven en Facebook, ¿verdad? En la tele. Eso no es nada, una novelita. Pues mire, por ahí se empieza, pero en esas novelitas, ¿verdad? Hoy en día, antes, yo digo más o menos, ¿verdad? Que era más o menos. Pero en este tiempo, en esas novelitas, lo que hay un adulterio, fornicación, hasta pornografía. Oiga, y a lo mejor no, eso no es nada. Dios sabe, pues Dios sabe que eso es algo, ¿verdad? Así que tenemos que poner refreno. Dice, todo me es lícito, pero no todo conviene. Ahí que tenemos que ejercer el dominio propio. Tú y yo, ¿verdad? Como cristianos, no hay excusa. Porque el Espíritu Santo produce en nosotros el dominio propio, es si caminamos en el Espíritu, ¿verdad? Pero la mayor parte del tiempo caminamos en la carne. La carne es tremendita, ¿verdad? La carne es la que dice eso no es nada. Pero el Espíritu, oiga, allá adentro, dice, no, mira, es algo. Me está contristando. Viendo esos chistes, oiga, en Facebook, oiga, cuídate de esos chistecitos, de lo que hay ahí. Oiga, en una ocasión, ¿verdad? Oiga, me puse a buscar por ahí, ¿verdad? YouTube, buscando, oiga, yo buscando cosas de Dios. Oiga, las de Dios no eran todas buenas. Críticas por aquí, que si aquel cayó, que si el otro está cayendo. Oiga, pero había unas escenas ahí que yo no puedo ni decirlo aquí en la radio. Y yo digo, wow, Señor. Oh, esto está tremendo. Y son cuñas, ¿verdad? Que el diablo mete ahí porque son pequeñitas. El diablo es astuto. Oiga, por eso que tenemos, hermano, que examinarnos. Nuestras vidas, lo que con quién nos juntamos, ¿verdad? Oiga, qué escuchamos, qué vemos. Oiga, orar. Orar todo el tiempo, ¿verdad? Porque tenemos responsabilidad como la luz del mundo. Dice que si esa luz se esconde, hermano, a veces, oiga, hacemos cositas pequeñitas, ¿verdad? Y la luz no brillamos, hermano. Se nos ven en el rostro, ¿verdad? Las personas, ¿verdad? Que son más espirituales, oiga, no tienen que decir, yo soy cristiano, se le nota algo. Pero las que somos carnales también se le nota, hermano. Después la gente, por ejemplo, yo camino, ¿verdad? Ahí en San Benito, doy vuelta a la resaca, la gente, yo, oiga, voy ahí, puede de momento me he encontrado, me dicen, Dios lo bendiga, y es una persona que va a la iglesia que yo voy.
Imagínense, por ahí hay unos señores que ¿verdad? No conocen al Señor y van allí y habla que te habla de cosas y esto. Imagínense que yo vaya con ellos. Ah, eso no es nada. Me lo quiero ganar para el Señor. No, ellos me van a ganar a mí para ellos. No es el tiempo. Cuando Dios quiere que uno le hable a una persona, Dios va a decirle a uno, mira, háblale. Pero oiga, ve, hay que cuidarse, hermano. Porque la resaca, oiga, la gente, ¿verdad? Pero hay uno que me ve, que me conoce. Lo que yo hago cuando camino la resaca. Así que esto es una vida, hermano, de negarse uno. La vida cristiana no es algo como muchos piensan. Oh, ya eres salvo. Oh, gózate. Y claro que nos gozamos. Claro que nos alegramos. Compartimos con los hermanos. Oiga, nos reímos bien. Podemos ver, oiga, la televisión hay cosas que se pueden ver todavía. Hay historias, películas de esas viejitas, pero que se pueden ver todavía. Oiga, pero la actualidad, la nueva, oiga, es pura violencia. Ametralladoras por aquí, sangre por aquí, sangre por allá. Oiga, qué tremendo. Yo he oído personas cristiana, hermana, de decir que le gustan las películas violentas. Oiga, ¿cómo una persona que tiene el Espíritu Santo le va a gustar algo violento? Oiga, esos son pequeñitos, pero que mucho daño hace, hermano. Daña la mente. Se contrista el Espíritu Santo, hermano. Así que examinémonos, hermano. Porque es así, hermano. Tenemos que buscar de Dios, enséñame, Señor, que no me engañe más el enemigo, que yo ponga atención, ¿verdad? Lo que Dios dice. Oiga, en 1 Corintios, voy a leer aquí 1 Corintios 5, 6, 1 Corintios 5, 6 dice, no es buena vuestra jactancia. ¿No sabéis que un poco de levadura leuda a toda la masa? La levadura es lo que hace en el pan, ¿verdad? Oiga, pequeñita, y oiga, el pan, y a veces, oiga, ustedes comen el pan, ¿verdad? Y como que lo bebe por fuera bien macizo, y por dentro, oiga, es diferente, ¿verdad? Esa es la levadura. Aquí, el contexto aquí, Pablo habla, ¿verdad?, de un caso de inmoralidad que había en la iglesia de Corintios, ¿verdad? Y los hermanos, oiga, ay, en vez de, Pablo dice, mira, en vez de a veces doler eso, oiga, ¿qué quiere decir? Que lo que es malo no debe aborrecer, dice aborrecer lo malo, hermano. Tenemos que aborrecer lo malo. Si todavía, oiga, no, mira el hermanito que es débil. Sí, mira, débil, la Biblia habla débil en la fe. Oiga, pero la carne no hay excusa, es débil en la fe. Que hay hermanos que piensan, ¿verdad?, que vestir de esta manera es malo o de la otra es malo. Eso viene de debilidad en la fe. Oiga, pero el pecado no es debilidad. Oiga, Pablo habla fuerte ahí. Si usted lee completo, mire, el capítulo, el 1 Corintios 5, del 1 en adelante, pero yo a causa del tiempo, hermano, no quiero, ¿verdad? Dice, no es buena vuestra jactancia. ¿No sabéis que un poco de levadura leuda toda la masa? Limpiaos, pues, de la vieja levadura para que seáis nueva masa, sin levadura como sois, porque vuestra Pascua, que es Cristo, ya fue sacrificada por nosotros, ¿verdad? Oiga, ya Cristo, nos debemos a Cristo, se dio un sacrificio por ti y por mí, para que lo ofrecemos. Él dijo, ¿verdad? Si alguno viene en pos de mí, quiere venir en pos de mí, niéguese a sí mismo. Tome su cruz cada día y sígame. Oiga, el cristianismo no es como me conviene a mí. No, hermano. Si fuera como me conviene a mí, sería bien fácil. Pero esto, hermano, el cristianismo conlleva. Conlleva a uno morir al yo, al egoísmo, ¿verdad? A ser enseñable al pastor cuando hay amonestación, ¿verdad? Oiga, escuché hace poquito un testimonio, ¿verdad?, de un siervo de Dios, ¿verdad?, que Dios usa mundialmente, ¿verdad?

conlleva a uno morir al yo, al egoísmo, ¿verdad? A ser enseñable al pastor cuando hay amonestación, ¿verdad? Oiga, escuché hace poquito un testimonio, ¿verdad? De un siervo de Dios, ¿verdad? Que Dios usa mundialmente, ¿verdad? Deja a Dios, que esa cosita que ve la televisión tan tremenda, que Dios ve eso contigo. Arrepentimiento es, oiga, que de allá adentro, Señor. Oiga, perdóname, Señor. Yo he tenido no sonritas, zorras grandes en mi vida que me han perjudicado a mí, a mi familia, al matrimonio, a la misma iglesia. Esto es serio, hermano. Yo sé que Dios nos está hablando, ¿verdad? Estamos en el fin del tiempo. Jesucristo viene pronto. Dice, mirad, orad en todo tiempo que seáis dignos de escapar, hermano. Esto no es así. Ya yo creí, ya estoy salvo, me bauticé. Oiga, sí, eso es bueno y es bíblico, pero la conducta, hermano. La conducta, porque somos la luz del mundo, hermano. Es así, ¿verdad? Así que vamos allá a Romanos. Romanos 12. Quiero leer aquí también Romanos 12. Para, ¿verdad? Porque yo necesito también esto. Este mensaje es para mí también, ¿verdad? Romanos 12, 1 dice así. Así que, hermanos, os ruego por las misericordias de Dios, que presentéis vuestros cuerpos en sacrificio vivo, santo, agradable a Dios, que es vuestro culto racional. No os conforméis a este siglo, sino transformaos por medio de la renovación de vuestro entendimiento, para que comprobáis cuál sea la buena voluntad de Dios, agradable y perfecta. Oiga, Señor, yo quiero la voluntad tuya, radio perfecta. Ayúdame a dejar ese programa que no he podido dejarlo. Ayúdame a dejar ese vicio. Todavía fumo. Ayúdame a dejar ese cigarrillo que daña mi cuerpo. Ayúdame a dejar las cosas, Señor. Que yo no sea, no ande como un loquito, Señor, porque voy a dañar las cosas. Voy a dañar las reuniones de la iglesia. Oiga, tenemos, oiga, la luz. Que esa luz que hay en ti, en mí, que nada nos empañe, hermano. Somos la luz del mundo. Somos la sal de la tierra. Mire, es la luz del mundo lo que somos. La iglesia es la luz del mundo. Por eso es que tenemos que ser responsables, hermano. No ser como religiosos. Ya yo cumplí, ya me bauticé. Sí, todo eso es bueno, hermano. Pero es mantenernos con el temor de Dios, presentando que el cuerpo, hermano, este cuerpo tuyo y mío no es cualquier cosa, es el templo del Espíritu Santo. Oiga, las cosas del cuerpo. Oiga, esto es tremendo, ¿verdad? Así que, hermanos y hermanas, yo sé, ¿verdad?, que a veces algunos mensajes, ¿verdad?, pues no son muy, muy bonitos, ¿verdad?, pero son efectivos, hermano. Yo en mi vida todavía quedan cosas pequeñas. Mire, un siervo en California, ¿verdad? Enseñó esto y es cierto. Dice, mira, todos necesitamos a alguien que como que nos fiscalice a alguien, ¿verdad? La esposa, el esposo, gente madura, porque la palabra del Señor dice que nadie entendió jamás sus propios errores. Líbrame, Señor, de los que me son ocultos. Porque todos cometemos errores, hermano. Y a veces oculto. Así que si estamos en la luz, hermano, nos juntémonos con gente, hermano, que nos edifiquemos los unos a los otros. Amemos a todo el mundo. Tenemos que amar a todo el mundo, pero no juntarnos con todo el mundo, hermano. Los corintios, ¿verdad?, cuando hubo ese pecado de fornicación, estaban, oiga, como si nada pasó, a lo mejor excusándolo. Pues mire, el día lo que Pablo no lo excusó, lo sentenció, porque Pablo era serio, porque tenemos que ser serios. Ahí que se llama ser serio, no es de carácter que hoy, que mira, no, que no toco esto ni aquello, no. Tenemos que ser gente, ¿verdad? Oiga, atractiva, ¿verdad? La luz atrae, ¿verdad?

la luz al hombre de la tiniebla. Así que, hermanos y hermanas, este es el consejo, ¿verdad?, que Dios nos da en esta mañana, ¿verdad? Que examinemos, oiga, las obras pequeñas, oiga, lo pequeñito, oiga, qué tremendo, ¿no? No, no hay que ir el domingo, ¿para qué ir? Ya fui, ya sé lo que... No, no, son cosas pequeñitas, pero si te quedas en tu casa, oiga, allá en el templo van a hablar las cosas de Dios. Siempre hay imperfecciones, pero está mucho mejor que quedarme en casita. Entonces viene el enemigo, me mete la mente, métete en Facebook, ¿verdad? Oiga, el enemigo, mire, no, no podemos ignorar al enemigo, porque el enemigo sabe que le queda poquito, ¿ves? Entonces él no quiere engañar y empieza con cositas bien pequeñas. Así que le damos gracias al Señor. Padre, tú eres el Dios bueno, santo, maravilloso, misericordioso. Yo también cometo errores, Padre. En mi vida hay cosas pequeñas que me dañan a mí, dañan a la gente. Que este mensaje sea para mí, que yo lo practique. Que lo que yo predique lo viva, Padre. Para que sea efectivo a mis hermanos y hermanas que me están oyendo a través de Radio Vida. En esta hora, Padre, yo te alabo, Padre, y te doy gracias y alabo tu nombre. Así que, amados hermanos y hermanas, hasta aquí estamos con ustedes en esta mañana, ¿verdad? Si Dios lo permite que estemos aquí todavía, hasta el próximo viernes, oiga, a las 11:30 de la mañana, estaremos aquí para servirle a ustedes. Así que muchas bendiciones para todos y todas, y hasta la próxima. Amén.

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1: Cuando conocí el amor verdadero de Jesucristo, llegué a comprender que nadie me ama ni me amará como Él. Su amor es incondicional, sin reproches, puro. Su amor es fiel y verdadero. Me amó cuando nadie lo hacía. Su amor es

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La palabra del Señor está aquí.

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0: Saludos, amada audiencia de Radio Vida, soy su servidor, el pastor César Minera.
1: Y la pastora Rita Minera en su programa Sabiduría para el Diario Vivir. Damos gracias por su sintonía, por su fidelidad a Radio Vida y a este programa. Y quédese con nosotros que lo que vamos a compartir en este momento es de muchísima importancia para todo cristiano.
0: Correcto, vamos a estar hablando del nuevo semestre de Nevada Christian Institute. Y lo primero que quiero decir es que hay becas disponibles, lo cual significa que una persona de cada iglesia que llame tiene la oportunidad de recibir todo un año de teología totalmente gratis. Entonces, en este caso, vamos a proveerle la información desde ahorita. Puede llamarme directamente al 775-762-2530. Todo lo que necesita es llamarme, decirme, asisto a tal iglesia, mi pastor es fulano de tal, y tenemos una entrevista con usted, y de esa manera puede la universidad otorgarle una beca de un año en el cual usted puede recibir teología y de esa manera prepararse. Hay mucha gente allá afuera, mucha gente en la audiencia y mucha gente en todas las iglesias que tienen llamamiento de Dios como evangelistas, como pastores, como maestros, como líderes que ayudan en su iglesia, y por eso es que la universidad está aquí con la finalidad de poder ayudarles a esa preparación teológica. Entonces, oremos para empezar el programa.
1: Gracias te damos, Señor, en este momento, porque podemos llevar buenas nuevas a toda esta audiencia. Y gracias, Dios, porque en tu palabra tú dejaste estipulado que el obrero que se prepara, que se presenta ante ti aprobado, que como un obrero que no tiene nada de qué avergonzarse, pero al contrario, dice, divide la palabra de la manera correcta. Por eso estamos aquí, por eso queremos compartirles lo que vamos a estar hablando, pero oramos para que tu Espíritu Santo traigas luz, convicción a cada corazón, a cada mente, y entonces la universidad sea una bendición para el cuerpo de Cristo en esta área. En el nombre de Jesús te damos gracias, Señor. Amén y amén.
0: Muy bien, vamos a escuchar un canto por Peter Castro titulado Lo Mejor Está Por Llegar, y después de eso empezamos inmediatamente con el programa del día de hoy.

0: llegar, aleluya. 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
1: Creemos que este programa está siendo de edificación para tu vida. Si deseas recibir más enseñanzas del Ministerio Palabra de Vida, visítanos en el 2375 de la Sor Virginia en Reno. Nuestras reuniones son los jueves a las 6 de la tarde y los domingos a las 5 de la tarde. En Carson City estamos localizados en el 1802 North Carson Street, en la unidad 210. Y las reuniones son los miércoles a las 6 de la tarde y los domingos a las 10 de la mañana. Para todos aquellos que viven en el sur de Lake Tahoe, pueden visitarnos en el 145 Daggett Way. Y las reuniones son los viernes a las 6:30 de la tarde. Tenemos programas para toda la familia y servicio de transporte y cuidado de niños en todas nuestras reuniones. 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
2: Gracias al Señor. Estamos de regreso en su estación favorita. Somos los Pastores Minera en el programa Sabiduría para el Diario Vivir, solamente en Radio Vida KXTO 1550 de amplitud modulada y KJLR 100.5 FM. Muchísimas gracias, familia de Radio Vida. Estamos acá en esta ocasión porque agosto 22 inicia el nuevo semestre de clases de Nevada Christian Institute. Damos gracias a Dios por el Instituto Bíblico. Uh-huh. En enero tuvimos una graduación más.
3: Sí.
2: Para la gloria del Señor se graduaron, creo que fueron 33, 34, 35 estudiantes. Uh-huh. Pero creo que fueron más o menos 35. Y algunos de ellos recibieron su título de teología. Otros recibieron su título en cuidado pastoral.
3: Claro.
2: Otros recibieron su título en idiomas bíblicos, lo cual tiene que ver con 2 años de griego y 2 años de hebreo. En fin, estamos hablando de que diferentes personas recibieron y algunos otros recibieron el título en todas las clases que mencioné. Uh-huh. El motivo del programa de hoy es crear conciencia, regar la voz entre el pueblo cristiano de que este colegio existe, y estamos aquí con la finalidad de poder preparar al pueblo de Dios localmente, estatalmente. Es el único instituto bíblico en su clase. Estamos hablando que hay organizaciones cristianas, uh-huh, ejemplo la Iglesia Bautista. Uh-huh. Ellos tienen su instituto teológico, pero es específicamente para la Iglesia Bautista, ¿correcto?
3: No son acreditados por el Estado.
2: Correcto. Las personas van y estudian lo relacionado a la fe de la Iglesia Bautista. Podríamos mencionar tal vez otro nombre, las Asambleas de Dios. Entonces, todas las denominaciones tienen, uh-huh, su instituto bíblico. Pero tal y como tú dijiste, una cosa es que el Instituto Bíblico sea de la denominación versus Nevada Christian Institute es acreditado, avalado por el Estado, lo cual significa en este caso que cuando ellos toman clases acá, el Departamento de Educación del Estado de Nevada, uh-huh, reconoce esos títulos como algo válido. Demos un par de ejemplos. Si cuando una persona estudia en Truckee Meadows Community College, recibe una certificación del Estado. Uh-huh. Y en este caso, si van y estudian en UNR, lo mismo. Equivalente que el estudio que los estudiantes tomen acá, uh-huh, tiene validez.
3: Validez a nivel estatal y nacional.
2: De la nación, uh-huh, porque por supuesto es hecho acá en Estados Unidos. Uh-huh. Creo que eso era importante mencionarlo para que entonces la audiencia sepa. No es como a veces en el internet, estudia esto y te ganas este certificado.
3: Y te mandan nomás un certificado, un papel.
2: Pero
3: no es respaldado por el Estado.
2: Por nadie. Ese, uh-huh, lo pudo haber hecho cualquiera.
3: Claro.
2: Yo me puedo sentar en la oficina de mi casa y dar una clase de algo y enviar, uh-huh, un certificado, pero está validado por mí nada más.
3: Claro.
2: Y en este caso no tiene la validez ante el Estado, ante ningún Estado y ante ninguna autoridad. Habiendo dicho eso, queremos tocar un poquito Colosenses capítulo número 2 y verso 1, donde el apóstol Pablo va a hablar acerca de cómo es importante conocer a Jesús. Uh-huh. Cómo es importante conocer a Jesús, especialmente cuando lleguemos al verso 3.
3: Dice de la siguiente manera: porque quiero que sepáis cuán gran lucha sostengo por vosotros, le está hablando a los colosenses Pablo, y por los que están en la Odisea, y por todos los que nunca han visto mi rostro, para que sean consolados sus corazones, unidos en amor hasta alcanzar todas las riquezas de pleno entendimiento.
2: Detengámonos ahí. Dijo, tengo pasión, quiero ir, quiero verlos, consolarlos, etcétera. Pero dice, prácticamente, voy a llegar con un mensaje que lo que va a causar es esto. Uh-huh. Va a producir riquezas.
3: Para alcanzar todas las riquezas de pleno entendimiento, a fin de conocer el misterio de Dios el Padre y de Cristo. Número 3, en quien están escondidos todos los tesoros de la sabiduría y del conocimiento.
2: Muy bien, si tú me puedes leer la última parte del verso 2, te voy a agradecer.
3: A fin de conocer el misterio de Dios el Padre y de Cristo.
2: Muy bien, un poquito antes, donde habla de las riquezas del conocimiento.
3: Hasta alcanzar todas las riquezas de pleno entendimiento, a fin de conocer el misterio de Dios el Padre y de Cristo.
2: Tratemos de captar la segunda parte del verso. Hasta alcanzar las riquezas del pleno conocimiento.
3: Del pleno entendimiento.
2: Muy bien. Entonces, si partimos de ahí, entonces notamos que está diciendo, hay más en Cristo que necesitamos saber, hay más en Cristo que necesitamos aprender, hay más en Cristo que necesitamos conocer. Uh-huh. Y voy a platicar un ejemplo general, pero un ejemplo general que describe a veces cómo nos falta sabiduría en cuanto a algo. Y vamos a leer más adelante un verso en el cual dice que el Espíritu Santo nos enseña.
3: Ajá.
2: Y es más, el Señor Jesucristo dijo, Él os va a enseñar y uh-huh. os va a recordar todas las cosas. Pero cuando el Señor Jesús está hablando ahí de enseñar, está hablando, no necesariamente les va a enseñar la Biblia.
3: Uh-huh.
2: Porque la Escritura ya la tenemos.
3: Claro.
2: Al Espíritu Santo lo tenemos para que nos ilumine lo que significa, ¿correcto? Uh-huh. Pues el Espíritu Santo no va a llegar, el verso que acabamos de leer, uh-huh. el Espíritu Santo no se lo va a llegar a enseñar a la persona. Mira, Colosenses 2:2 dice así. No, la persona necesita leer Colosenses 2:2. Y el Espíritu Santo le puede revelar a la persona lo que se está diciendo ahí.
3: Exacto.
2: Aquí está donde la actitud marcada que muchas veces describe falta de conocimiento.
3: Uh-huh.
2: Y si yo tuviera un dólar, esa es una expresión americana, ¿verdad? Uh-huh. Si tuviera un dólar por cada vez que he escuchado esto, sería rico.
3: Uh-huh.
2: Existe una creencia, uh-huh. que entonces el Espíritu Santo nos va a revelar todo sin nosotros haber estudiado la Escritura.
3: Uh-huh.
2: Y yo creo que sería un buen experimento hacer esto. Este semestre pasado,
3: sí.
2: se invirtieron 16 semanas. Cada curso uh-huh. son 16 semanas. Y este curso se titulaba Las Dispensaciones.
3: Uh-huh.
2: En la Escritura encontramos que hay 10 dispensaciones.
3: Uh-huh.
2: Si yo ahorita le preguntara a alguien en la calle, en el mundo uh-huh. cristiano, ¿cuáles son las 10 dispensaciones
3: en
2: que
3: la
2: existen?
3: Biblia.
2: Uh-huh. Si ahorita yo le preguntara a alguien en la calle
3: sí.
2: acerca de cuáles son las 10 dispensaciones que existen en la Biblia,
3: uh-huh.
2: entonces lo más seguro que a la persona le daría un shock y uh-huh. se quedaría en silencio.
3: Claro.
2: Porque las personas no lo han estudiado.
3: Uh-uh.
2: Pero esto es muy fácil para aprenderlo. En este caso, si uno llega al Instituto Bíblico, y un buen experimento sería el siguiente. Si alguien me dijera a mí mañana, Pastor Minera, yo no necesito ir al Instituto Bíblico porque a mí el Espíritu Santo me revela. Porque eso es lo que he escuchado y por eso dije, si tuviera un dólar por cada vez que he escuchado eso, sería rico. Y entonces yo podría decirle a la persona, ¿sabes qué? Vamos a un Starbucks. Uh-huh. Aparta 4 horas de tu día.
3: Sí.
2: Y probemos si tu teoría está correcta.
3: Ajá.
2: Digo 4 horas para hacer lo siguiente. Decirle a la persona, ya que estamos acá, ya que tú profesas de que el Espíritu Santo te enseña todo, tienes 2 horas, te voy a dar 2 horas, uh-huh, para que en estas 2 horas el Espíritu Santo te revele las 10 dispensaciones, uh-huh, y me puedas decir un poquito de lo que cada una de esas dispensaciones significa.
3: Correcto.
2: O por qué fue que de esta se cambió a esta, con quién hizo Dios la primera, con quién hizo Dios la segunda, con quién hizo la tercera. Uh-huh. Voy a cambiar la palabra dispensación por pacto. Uh-huh. Y eso va desde antes de la creación del mundo hasta el fin de este mundo. Hay 10 periodos ahí. Uh-huh. Yo sé, por un hecho, que a la persona se le acabarían las 2 horas.
3: Claro.
2: Y después de las 2 horas tendría que decirme, no sé. Uh-huh. Porque cuando la Biblia habla de que el Espíritu Santo nos va a enseñar, en Efesios 4:11, y vamos a ir a Efesios 4:11 y después de eso vamos a regresar de nuevo a Colosenses. Pero en Efesios 4:11 la Escritura habla y la Escritura dice que Dios levantó, que Cristo levantó apóstoles, profetas, evangelistas, pastores y maestros, dice, para perfeccionar a los santos. Uh-huh. Perfeccionar a los santos significa para enseñarlos, para equiparlos, para instruirlos, para prepararlos. Dice, para que entonces podamos llevar el cuerpo a madurez.
3: Correcto.
2: Leámoslo.
3: Efesios 4, versículo 11 dice, y él mismo, hablando de Cristo Jesús, constituyó a unos apóstoles, a otros profetas, a otros evangelistas, a otros pastores y maestros, a fin de perfeccionar a los santos para la obra del ministerio, para la edificación del cuerpo de Cristo.
2: Muy bien, entonces ahí tenemos. Dios levantó este ministerio quíntuple, uh-huh, 5 ministerios, apóstol, profeta, evangelista, pastor y maestro, para preparar, equipar, instruir, uh-huh, a los santos para que estén preparados para la obra del ministerio.
3: Del ministerio.
2: Entonces, cuando hablamos de los institutos bíblicos, son instituciones, uh-huh, donde ya hay gente preparada, instruida,
3: correcto,
2: con grados académicos, con experiencia teológica, con experiencia ministerial, ungidos, listos para preparar futuras generaciones
3: claro,
2: para que se preparen.
3: Uh-huh.
2: Ese es el papel, y la labor de Nevada Christian Institute.
3: Uh-huh.
2: Voy a repetir de nuevo la información. Agosto 22... y estamos ya a un par de semanas. Uh-huh. Agosto 22 es el primer día de clases.
3: Uh-huh.
2: Y si usted no ha asistido anteriormente, por favor llámeme al 775-762-2530. Y es muy probable que usted califique para una beca de un año.
3: Uh-huh.
2: Eso significa que si usted califica, durante todo un año recibiría instrucción bíblica, enseñanza teológica que le prepararía, ya sea si usted es un líder en su iglesia para estar mejor preparado y ayudar en su, uh-huh, iglesia, si usted es asistente de pastor, si usted es líder de jóvenes, si usted le dan a predicar en su iglesia, lo prepararía para todo ello y más, uh-huh, o si usted aspira al pastorado. Yo sé que hay mucha gente que aspira al pastorado y necesita esta preparación teológica. O también pastores que el Señor los llamó y están funcionando como pastores, pero que necesitan la preparación. En este caso, este llamado es para usted.
3: Uh-huh.
2: A cada iglesia se le va a ofrecer una beca para un estudiante. Todas las iglesias hispanas califican para un estudiante. Y lo ideal es si el pastor llama, me habla, me dice, me gustaría enviar a esta persona, y el Instituto Bíblico les va a donar esa beca. Esa beca de un año representa un poquito más de $2,500.
3: Wow.
2: En enseñanzas en cursos bíblicos. Entonces, si usted está escuchando y sabe de alguien, o usted, usted cree a su pastor le beneficiaría, llámenos. Ahora, si de esa iglesia van a asistir 3-4 personas al Instituto Bíblico, solo una califica, las demás pueden registrarse, pueden apuntarse. Para información, por favor, llamen al 775-762-2530. Yo les voy a contestar ahí personalmente. Si la línea estuviera ocupada, déjeme su mensaje, nombre, apellido, teléfono, y con mucho gusto yo les regreso la llamada. Regresemos a Colosenses, donde estábamos. La mitad, la segunda parte, la parte B, del verso 2 y del verso 3, donde de nuevo queremos observar que la escritura dice: hay conocimiento en Cristo que necesitamos saber.

0: texto, ¿en quién están escondidos todos los tesoros de la sabiduría y del conocimiento?
1: Muy bien, entonces dice que en Cristo Jesús se encuentran escondidos todos los tesoros de la sabiduría y del conocimiento. No es sino hasta que vamos a un lugar donde hay gente preparada que podemos en realidad es ser más eficaces en el ministerio que Dios nos ha entregado. Hay que entender esto. Para ser médico, todo el mundo es médico. Claro. Porque cuando, no importa, cuando una persona dice algo, todo el mundo le receta, pero le puede estar recetando lo equivocado.
0: Claro.
1: Pero cuando el médico fue, estudió tantos años de esto y tantos años de lo otro, entonces tiene la habilidad de poder atender gente. Mecánico. Muchas veces todo el mundo es mecánico. Hágale esto al carro, hágale esto, hágale el otro. Todo el mundo es mecánico, todo el mundo... pero nadie necesariamente como hoy día que están las computadoras y que las computadoras determinan y dicen esto es lo que tiene el carro. Todo eso es importante asociarlo y relacionarlo con la preparación académica. Queremos que la zona, la iglesia de esta zona, crezca a otro lugar, a otro nivel. Queremos que hayan al presente y en el futuro, detrás de los púlpitos, gente con mayor preparación teológica que sepa dirigir las iglesias a otro nivel.
0: Definitivamente. Y para ello, entonces, una vez más, llame al 775-762-2530. Y recuerde, las clases empiezan agosto 22 a las 8 de la mañana. Y el lugar es 155 Cadillac Place. 155 Cadillac Place, agosto 22 a las 8
1: de la mañana. Entonces, es importante. Es importante en este caso que usted tome información de esos datos. Yo podría citarle Oseas capítulo número 4 y verso 6. Oseas 4, 6 dice, mi pueblo perece por falta de conocimiento. Muchas veces pensamos que lo que no sabemos no nos afecta, pero amada audiencia, déjeme decirle, créame que sí. Ya el Instituto Bíblico está en su octavo año y hemos tenido la oportunidad de tener estudiantes de las diferentes iglesias, líderes de las diferentes iglesias, gente de diferentes lugares. Y después de estar un tiempo en el instituto, los testimonios siempre son: he aprendido mucho más de lo que yo podía haberme imaginado. Entonces, llámeme, 775-762-2530. Regreso a repetir, para toda iglesia hispana hay una beca, solo una. Si asisten dos, tres personas, ya las demás van a tener que pagar. Pero en este momento, si ustedes llaman, 775-762-2530, usted puede aplicar por la beca, y si la recibe, tiene gratis todo un año de teología a su disposición. Y ya si usted desea después de eso continuar estudiando más y aprendiendo más, entonces ya lo puede hacer a través de pagar las cuotas. Escrito una vez más, Oseas 4, 6, mi pueblo perece por falta de conocimiento. Y repito, porque me queda un par de minutos, queremos iglesias fuertes, iglesias firmes, iglesias creciendo, iglesias que donde los pastores saben de lo que están hablando. No solamente se paran ahí y hablan cualquier cosa, pero saben lo que están hablando. Líderes que puedan apoyar a sus pastores a otro nivel. Maestros de jóvenes, maestros de damas, maestros de niños. Todo aquel que enseña en la iglesia, que esté bien preparado. De modo que entonces podamos llevar nuestras congregaciones, nuestras iglesias, la vida espiritual de los cristianos en esta zona a un nivel totalmente Francisco, que tiene que viajar a Los Ángeles.

0: que tienen que viajar de aquí, y muchos me han dicho, es muy pesado, porque tienen que estar viajando todos los fines de semana para ir a tomar clases. Los precios acá por los cursos son altamente accesibles. Uh-huh. Este semestre vamos a enseñar teología sistemática, y teología sistemática son 2 años, y también se va a enseñar introducción al Antiguo Testamento. Entonces, solamente piensa eso. Cuando hablamos de la teología sistemática, estamos hablando de conocer todas las doctrinas esenciales, principales de la Escritura. Y cuando hablamos a la introducción al Antiguo Testamento, es entender cómo es que empieza el pueblo de Dios, entender cómo es que se desarrolla a través de todo el Antiguo Testamento. Entonces son cursos altamente, pero altamente importantes para lo que, para todos aquellos que somos maestros de las Escrituras. El tiempo se me acaba, pero podemos orar y quedar despedidos.
1: Padre, en el nombre de Jesús, damos gracias, Dios mío, por darnos la oportunidad de compartir con tu pueblo esta grandiosa buena noticia de que las clases en el Nevada Christian Institute empiezan agosto 22, y te damos gracias porque tú nos permites prepararnos y entonces presentarnos como obreros aprobados ante ti, que no tenemos nada que de avergonzarnos, sino que trazamos la palabra de verdad de la manera correcta. En el nombre de Jesús oramos para que mucha gente le despierte el deseo y entonces vengan a ser parte de este gran instituto. En el nombre de Jesús. Amén y amén.
0: Muy bien, en este caso, repito de nuevo la información, ya sea un pastor, un líder, un miembro de las diferentes iglesias hispanas, puede aplicar por la beca de un año. Para llamar es el 775-762-2530. Y las clases empiezan sábado, agosto 22 a las 8 de la mañana, pero obviamente tiene que estar registrado para esa fecha. Tiene que hacerlo con anticipación, porque en ese caso necesita saber libros de texto, todos los requisitos para poder estar listos para ese día. Y repito, vamos a enseñar teología sistemática y se va a estar enseñando introducción al Antiguo Testamento. 775-762-2530.
1: Bueno, muchísimas gracias por su sintonía. Soy la pastora Rita Minera.
0: Su servidor, el pastor César
1: Minera. Que les recuerdan que Dios los ama.
0: Y nosotros también.
1: Bendiciones.

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1: ¡Aleluya! Este es un tiempo especial, un tiempo del derramamiento del Espíritu Santo sobre toda esta nación, pero también sobre todo el continente. Y yo quiero que en este canto tú le digas al Señor:

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1: Cierra tus ojos, por favor.

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1: 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Gloria al Señor. Bendiciones y muy buenos días en esta hermosa mañana. Buenas tardes ya en esta hermosa mañana, estimados hermanos, radio escuchas. A todo el que nos escucha en este momento, queremos darle gracias a Dios por este espacio y porque nos permite el Señor juntarnos para poder escuchar la palabra del Señor y para poder pasar un tiempo en la presencia de Dios y escuchando. Un momento especial en este su programa Vencedores en Cristo. Les habla su amigo y hermano pastor de la Iglesia Fuente de Restauración, Josué Lozano. Quiero darle la bienvenida en esta hermosa tarde a un par de visitantes que tenemos aquí. Son unos hermanos que han sido de bendición para la iglesia y que han podido ellos encontrar un espacio en nuestro corazón, porque así nos lo ha permitido el Señor. Y quiero darles la bienvenida. Ellos son mi hermano Javier Sepúlveda y nuestra hermana Suset. Hermanos, bienvenidos. ¿Qué les parece si nos saludan en esta hermosa tarde? Hermano Javier.
2: Bien, hermano, paz de Cristo. Mi nombre es Javier Sepúlveda. Muy contentos de estar en este día aquí acompañándolo.
1: Amén, hermano Javier. Hermana Suset, ¿cómo está? Salúdanos en el nombre de Jesús.
3: Muy buenos días, radio oyentes, radio escuchas, y nos da mucho gusto, mucho placer estar en este día saludándoles, y es una bendición grande. Pues gracias por el privilegio de estar, y esperemos que este día sea de gran gozo para cada uno de los que nos están escuchando. Bendiciones.
1: Amén, hermana Suset. Claro que sí, para nosotros es una bendición que ustedes puedan acompañarnos en esta tarde. Siendo nosotros parte de un ministerio como lo que es la Iglesia Fuente de Restauración, para nosotros es una bendición poder tener gente que quiera servir al Señor, gente que quiera buscar del rostro de Dios. Dios los trajo a ustedes a nuestro ministerio hace un poco de tiempo, y sin embargo, en este tiempo hemos encontrado que ustedes son gente fiel que ama a Dios. Y para nosotros esto es una grande bendición, rodearnos de gente que, número uno, tengan temor de Dios. Número dos, que sean fieles a Dios. Y número tres, que sean comprometidos con Dios. Amén.
3: Amén.
1: Por eso estamos muy contentos. Hermanos, hermana Suset, hermano Javier, ¿qué les parece si escuchamos una alabanza por nuestro hermano Gadiel Espinosa y después entramos a hacer algunas preguntas para conocerles un poquito más?
3: Muy bien, hermano.
1: Amén. Gloria al Señor.

0: Gloria al Señor. Esa fue la alabanza y participación de nuestro hermano Gadiel Espinosa. El canto se titula Al que vive. Y es una alabanza muy preciosa porque hasta declara una gran verdad. El que vive por los siglos de los siglos. Él merece toda la alabanza, toda la honra y toda la gloria. Hermanos, estamos en el programa Vencedores en Cristo. Su servidor Josué Lozano, pastor, amigo suyo también de la Iglesia Fuente de Restauración. Quiero enviar un saludo a los hermanos que nos escuchan, especialmente los hermanos de la Iglesia Fuente de Restauración, que son los que hacen posible este espacio. Quiero enviarles un saludo muy fuerte, sabiendo que a la 1:00 p.m. nos estaremos reuniendo para nuestro servicio en el 2375 de la Sur Virginia, para tener nuestro servicio de alabanza y de adoración. Y quiero en esta preciosa tarde a platicar con nuestros hermanos, nuestra hermana Suset y nuestro hermano Javier, que nos acompañan el día de hoy, los cuales han tomado espacio para venir con nosotros. Hermana Suset, usted es una persona que ha servido al Señor por un buen tiempo. ¿Qué le parece si nos platica un poco, si le preguntara yo hace cuánto tiempo que tiene sirviendo al Señor?
1: Tengo 40 años, mi hermano, y es un placer, un gozo, un regocijo.
0: Amén.
1: Saber que es la mejor decisión que pude tomar en mi vida cuando tenía escasos 16 años.
0: Amén, amén. Amén, ya tiene tiempo sirviendo al Señor y queremos, hermana, felicitarla porque pues servir a Dios realmente es una bendición. La permanencia, mantenerse sirviendo al Señor. Entiendo que tiene hijos, pero en esta tarde nos acompaña su hijo, Javier. Hermano Javier, ¿cuánto tiempo tiene usted sirviendo a Dios?
2: Amén, hermano. Tenemos alrededor de 14 años.
0: 14 años.
2: Sirviendo a Dios. Crecimos en el Evangelio. Por parte de mis padres, desde que yo nací, estamos en la iglesia.
0: Gloria a Dios.
2: A los 15 decidí tomar la decisión de bautizarme.
0: Amén.
2: La mitad de mi vida.
0: Amén, amén, gloria a Dios.
2: Y aquí estamos, hermano, sirviendo, echándole ganas.
0: Qué bendición, hermano Javier. Entiendo que usted tiene un llamamiento, lo cual a usted lo impulsa mucho, que es la música.
2: Amén.
0: ¿Qué le parece si nos platica un poquito usted de esa parte que a usted le gusta? ¿Qué es lo que usted toca y cómo ha disfrutado esto?
2: Amén, hermano. Pues alrededor de la misma edad que tengo, que sí, me bauticé, empecé a tocar también instrumentos, que fue la guitarra. Es mi fuerte, puedo decir. Sabemos tocar la batería, un poco de instrumentos.
0: Gloria a Dios.
2: Y nuestro afán es servirle a Dios. Siempre. Amén. Creemos que no importa qué tan bueno seas, sino cuál es tu preferencia, o sea, que a Dios le llegue lo que
0: así
2: haces.
0: Es. Así
2: que siempre
0: es.
2: Hay humildad de saber que es para Dios, no para la gente, ¿verdad? Y ese es nuestro pensar, siempre darle lo mejor a Dios en lo que hacemos.
0: Amén, gloria al Señor. Así es, estimado hermano Javier. Realmente nosotros conocemos de su talento, de su ministerio, y hemos quedado tocados de parte de Dios por lo que usted puede hacer. Toca muy bien la guitarra, lo hemos visto cantar, y creo que viene de buena escuela. Cuando uno nace en el Evangelio, hermanos, lleva uno, no quiero decir que lleva uno una ventaja, bueno, ya lo estoy diciendo, ¿verdad? Pero lleva uno una gran bendición, lleva uno una gran dirección, caminando con Dios, caminando naciendo en una cuna cristiana. Mi padre sirve al Señor desde antes de que yo naciera. Entonces, también el Señor me permitió el privilegio de tener un padre que tenía temor de Dios desde antes de que yo naciera.
1: Gloria a Dios.
0: Y esto para mí es conocer gente en esa, de esas mismas características. Yo me identifico con usted.
2: Amén.
0: Y qué bueno que usted ha decidido servir a Dios, y viene de una muy buena cuna. Lo he escuchado cantar, lo he escuchado tocar, he escuchado cantar a su madrecita, la hermana Suset, y lo hacen muy bien. Porque les gusta, ¿verdad? Entonces, hermano Javier, díganos en unas palabras, ¿qué es lo que usted anhela en un futuro cercano, sirviendo a Dios por su ministerio, por su llamamiento? Háblenos un poquito de sus planes, de sus anhelos. Usted mencionaba que su afán, su anhelo es servir a Dios.
2: Amén.
0: ¿En qué manera le gustaría a usted servir a Dios? ¿En dónde se mira en los próximos 3 años, digamos?
2: Pues sirviendo a Dios, ¿verdad? En ser un apoyo para el ministerio, para la iglesia en este momento, ¿verdad? Que es con usted.
0: Amén.
2: En Fuente de Restauración. Nuestro afán es poder servir, dispuestos a lo que sea, y ser mejores.
0: Gloria a Dios. ¿Verdad?
2: Que Dios nos pueda usar en lo que sea. Yo soy muy abierto, no importa en qué área sea, sino que Dios nos pueda usar.
0: Amén.
2: Ser un instrumento, ¿no?
0: Amén.
2: Usable o disponible para la iglesia.
0: Así es, excelente. Muy bien, hermano Javier, pues hermana Suset, yo me imagino que usted se siente muy orgullosa y la felicito porque tiene un hijo que ama a Dios y que su deseo es servirle a Dios. ¿Cómo se siente usted teniendo un hijo varón? Entiendo que tiene más familia, pero Javier nos acompaña el día de hoy. ¿Cómo se siente sabiendo que su hijo sigue esos pasos de la herencia que Dios le ha permitido, le está permitiendo dejarle a él? Platíquenos un poquito de eso.
1: Ah, hermanos, una gran bendición. ¿Qué más puede pedir una madre, verdad?
0: Sí.
1: Si desde que estaba en el vientre, yo, Señor, le decía, te lo dedico a mis hijos, a los tres. Pero, pues, como varón, verdad, es en especial que a veces uno sufre más las madres por los hijos varones.
0: Sí.
1: Pero yo le doy la honra y la gloria al Señor y le doy muchas gracias porque sirven al Señor en medio de las circunstancias, de las situaciones. Vamos adelante, creo, y pues, ¿qué puedo decir? Es seguir orando por los hijos. Yo les insto a las madres de que oren mucho por sus hijos.
0: Amén.
1: Y que sobre todo los sobrelleven y les enseñemos el temor a Dios y tratemos de entenderlos y comprenderlos como jóvenes, y que desde que se casen, las que todavía no se han casado,
0: amén,
1: le pidan al Señor que los hijos que les den sean hijos valientes,
0: amén,
1: firmes,
0: amén,
1: en el Señor, hermano.
0: Amén, hermanos. Usted, pues eso es un gran deseo, es una grande bendición poder contar al lado suyo con un varón que tiene temor de Dios y que creemos que juntos pueden alcanzar grandes victorias.
1: Amén.
0: En el nombre del
1: Amén.
0: Señor.
1: Así es.
0: Ustedes han venido a ser parte del Ministerio de Fuente de Restauración y así como se los dijimos en una ocasión, tienen las puertas abiertas, el corazón abierto, los miramos como una familia. Para nosotros es muy importante. No solamente su talento, su habilidad, eso pasa a segundo plano. Para nosotros es muy importante su relación con Dios, lo que Dios quiere hacer con ustedes, la restauración que Dios quiere hacer en sus corazones. Para nosotros es más importante su alma que su talento, su habilidad. Sin embargo, entendemos que ustedes vienen para sumar, para aportar al ministerio, y es nuestro propósito ayudarles a encontrar ese propósito en Dios.
1: Amén,
0: hermana Suset. Hermana Suset, díganos un poquito, entiendo que usted tiene desde su juventud sirviendo al Señor.
1: Amén.
0: Nosotros como hijos de Dios, mire, hay escrituras en la Biblia que nos consuelan. Hay palabra que nosotros cuando pasamos por momentos difíciles acudimos a la escritura. Yo podría mencionarle muchas partes de la Biblia. Me encanta a mí, por ejemplo, el Salmo 91.
1: Amén.
0: Como el Señor realmente es una declaración, Dios nos cubre bajo sus alas.
1: Amén.
0: Recuerdo el Salmo 23 y lo declaro y digo, es verdad, Dios es mi pastor, Él es el que me guía por diferentes lugares, delicados pastos, me hace descansar.
1: Amén.
0: Sin embargo, también hay escrituras donde yo puedo ver la mano de Dios moverse. Dice la palabra de Dios, venir a mí.
1: Amén.
0: Venid a mí mientras, hay que buscar al Señor mientras Él está cercano, ¿verdad?
1: Amén.
0: Entonces, hermana, ¿hay alguna parte de la Biblia que usted se identifique, a la cual usted acuda y diga, este salmo, esto es mi, en inglés decimos mi go-to, el lugar a donde yo voy cuando necesito confort, cuando necesito
1: Amén.
0: Estar cerca de la presencia de Dios, cuando todo se está cayendo, cuando todo está viniendo a prueba y hay una escritura que dice esto, yo me abrazo de esto? Díganos.
1: Amén, mi hermano, pues es el Salmo 103.
0: Sí.
1: Dice, bendice alma mía,
0: amén,
1: Jehová,
0: amén,
1: y bendiga todo mi
0: sí.
1: ser su santo nombre.
0: Gloria a Dios.
1: Bendice alma mía, Jehová, y no olvides ninguno de sus beneficios. Me conforta, hermano, esta palabra, porque dice, Él es quien perdona todas
0: amén.
1: Tus iniquidades, el que te el que sana todas tus dolencias, dice, el que rescata del hoyo tu vida, el que te corona de favores y misericordias. Ah. Cuán grande es el Señor, hermano. Esa escritura nos insta, nos invita a que nosotros digamos, Él es el que sacia de bien tu boca, de modo que te rejuvenezcas como el águila. Jehová es el que hace justicia y derecho a todos los que padecen violencia. Sus caminos notificó a Moisés y a los hijos de Israel sus obras. Misericordioso y clemente es Jehová, lento para la ira y grande en misericordia. No contenderá para siempre, ni para siempre guardará su enojo. Amén. Es grande el Señor, es maravilloso. Así. Y esa palabra a mí me invita, me hace que me conforte, que me llene de aliento, que me llene de regocijo, de gozo, el saber que tenemos un Dios grande y maravilloso y que no nos dejará en ningún instante.
0: Así es, hermana Suced. Qué hermosa palabra, qué hermoso escritura. Y mencionaba yo, no vamos a hacer un tipo predicación como tal hoy, pero con esa palabra, con esa escritura que nos acaba de leer, que nos acaba de compartir hermana Suced, nos podemos ir bendecidos, podremos sentirnos que este día ha sido de grande bendición, podemos pensar que en este momento pues usted nos ha llenado nuestro corazón y podemos continuar la semana sirviendo a Dios, pensando en lo que el salmista dijo, y el salmista lo declara muy bien a su alma: bendice alma mía. Pareciera ser que aquí el salmista está teniendo no un conflicto, pero está teniendo una interacción con su alma y le pide: bendice alma mía.
1: Amén.
0: Amén. Así es. Qué hermoso, hermano Suced, en este tiempo para nosotros es una bendición contar con gente que todavía pueda tener palabra en su corazón, gente que pueda tener un consejo para la juventud, para los hermanos, para servir a Dios. Así usted es. Mencionaba hace unos momentos, para los que se quieren casar, que lo busquen y le pidan a Dios.
1: Amén.
0: Este es un consejo meramente importante.
1: Amén.
0: Y estamos muy contentos por eso. Hermano Suced, en su vida entiendo que usted ama a Dios y usted busca el rostro de Dios. ¿Qué hay en su corazón cuando yo le pregunto a usted, cuando yo le comento a usted que hay muchas almas que necesitan saber de Dios y que se están perdiendo? A manera de pensar en esto, si usted tuviera un plan, si usted tuviera un deseo en los próximos 3 años para servir a Dios, ¿en qué? ¿Cómo? ¿Qué es lo que usted la mueve? ¿Qué siente en su corazón cuando yo le digo hay muchas almas que se están perdiendo?
1: Ah, hermano, pues nos debe de mover el amor de Dios hacia esas almas, el buscarlos, el tratar de alcanzarlos, el tratar de llegar a ellos de la manera que Dios nos permita, ¿verdad? Creo que nos debemos de poner en la brecha y decir: Señor, heme aquí, envíame a mí. Ah, no necesitamos estar tras un púlpito, no necesitamos Amén. Estar dentro de unas paredes, sino que el Señor sea quien nos lleve a alcanzar al perdido por Así ese es. Amor tan grande que el Señor ha mostrado, es el principal que ha mostrado ese amor, y eso nos debe de mover, de motivar a amar, así como alguien oró por nosotros y nos alcanzó, fuimos sí. alcanzados por así la gracia es. De Dios.
0: Así es, hermana Suced. Realmente, mire, déjeme compartirle algo aquí en público. Eso se está perdiendo el amor por las almas. Y nuestro principal objetivo, o más bien nuestra comisión principal que Jesús dijo, es ir y predicar el Evangelio. Ir y predicar el Evangelio. Ahora, hay programas de todo tipo, hay programas de superación, hay programas de prosperidad, hay programas para echar fuera demonios, hay programas para todo tipo de cosas, los dones espirituales, escatología, de todo, y es bueno, está bien, hay que tenerlos. Pero una de las cosas que se ha descuidado como pueblo es el evangelismo, es el ganar almas. Y es por eso, hermana, que yo creo con todo mi corazón que estamos bajo la visión que Dios quiere que estemos. En Fuente de Restauración estamos abriendo programas para poder enseñar, para poder predicar, para poder evangelizar. Tenemos células o grupos de amistad en los hogares. los cuales queremos que los hermanos se involucren y todo el que escucha sea parte de este proyecto, porque para nosotros es primordial.
1: Amén.
0: Ganar almas. A eso vino Jesús. Si no ganamos almas, entonces estamos faltando gravemente a la comisión que Jesús nos ha enviado.
1: Amén.

0: adelante, antes de comenzar a cerrar nuestro tiempo de radio.
1: Bueno, pues nada más hacer la invitación para que todo aquel que escucha la radio y que quiera unirse a nuestro ministerio, pues estamos aquí, ¿verdad?, en Fuente de Restauración, y estamos para servirles y para apoyarles y ayudarles, y estaremos orando por cada uno de los que nos están escuchando. Aquel que no tenga dónde congregarse, que no tenga un lugar a donde asistir, pues está invitado y será bienvenido. Y ese es mi hablar en este día. Que Dios les bendiga.
0: Amén, hermanas. Que Dios me la bendiga. Ha sido una bendición tenerla con nosotros. Es un privilegio. Estaremos teniéndola con más frecuencia en nuestro programa de radio. Y podríamos expandernos un poquito más el día de hoy. Vamos a hacerlo de esta manera. Pero sí quiero, estimados hermanos y amigos que nos escuchan, recordarles que Fuente de Restauración está ubicado en el 2375 de la Sur Virginia. Nuestro servicio es a la 1:00 p.m. y nuestro tiempo de oración es los lunes a las 7:00 p.m. y los viernes a las 7:00 p.m. tenemos nuestro servicio. Tenemos también estudios por los hogares, que llamamos grupos de amistad, los martes, miércoles y jueves. A las 12:45 los domingos comenzamos con oración y empezamos nuestro servicio a la 1:00 p.m. Tenemos alabanza, tenemos predicación, tenemos presencia de Dios, hermandad, armonía entre los hermanos, y es un tiempo muy, muy, pero muy especial. Entonces, amigo que nos escuchas, te invito, si no tienes un lugar donde congregarte, si estás buscando dónde encontrar la presencia de Dios, te invitamos a que te unas con nosotros en el 2375 de la Sur Virginia. También pueden buscarnos para que sepan lo que está pasando dentro de la iglesia en redes sociales, como en Facebook, por ejemplo. En Facebook estamos como Apostolic Fuente de Restauración. Una vez más, es Apostolic Fuente de Restauración. Muy ahí bien. Estamos subiendo programas, estamos subiendo contenido para que estén al tanto de lo que está pasando dentro de la iglesia. Y bueno, quiero enviar un saludo muy fuerte para despedirnos a mi esposa, mi hermana, mi esposa Gladys, que la amo con todo el corazón y que espero que está siendo bendecida y está preparándose para venirse al servicio. Y la honro porque es la mujer que Dios ha puesto para levantar nuestras manos en el ministerio. Amén. A mis hijas y a nuestro hijo, que Dios nos bendiga. Y a todos los que nos escuchan en esta hermosa tarde, recuerde, este es el programa Vencedores en Cristo de la Iglesia Fuente de Restauración. Queremos darles, despedirlos con una oración y darles las gracias por este tiempo. Amén, hermana Suset. ¿Qué le parece si oramos y le damos gracias a Dios por este espacio?
1: Amén.
0: Amén. Padre bendito, venimos delante de tu presencia dándote toda la honra, toda la gloria y toda la exaltación, Señor. Pedimos que seas tú el que se mueva en el nombre de Jesús. Sabemos que tú estás aquí, Señor, y te pedimos que te muevas en nuestros corazones. Te pedimos que tú, Señor, vengas a tocar en esta cabina y que seas tú el que siga trayendo bendición para tu pueblo, para tus hijos. En el nombre poderoso de Jesucristo te damos toda la honra y toda la gloria, Señor Santo. Amén, amén y amén.
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1: Rey de Reyes y Señor. ¡Aleluya! La palabra de Dios dice en el Salmo 112, verso 2 y 3.

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1: Aleluya.

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0: Saludos, amada audiencia de Radio Vida, soy su servidor, el pastor César Minera.
1: Y la pastora Rita Minera en su programa Sabiduría para el Diario Vivir. Damos gracias por su sintonía, por su fidelidad a Radio Vida y a este programa. Y quédese con nosotros que lo que vamos a compartir en esta en este momento es de muchísima importancia para todo cristiano.
0: Correcto, vamos a estar hablando del nuevo semestre de Nevada Christian Institute. Y lo primero que quiero decir es que hay becas disponibles, lo cual significa que una persona de cada iglesia que llame tiene la oportunidad de recibir todo un año de teología totalmente gratis. Entonces, en este caso, vamos a proveerle la información desde ahorita. Puede llamarme directamente al 775-762-2530. Todo lo que necesita es llamarme, decirme, asisto a tal iglesia, mi pastor es fulano de tal, y tenemos una entrevista con usted, y de esa manera puede la universidad otorgarle una beca de un año en el cual usted puede recibir teología y de esa manera prepararse. Hay mucha gente allá afuera, mucha gente en la audiencia y mucha gente en todas las iglesias que tienen llamamiento de Dios como evangelistas, como pastores, como maestros, como líderes que ayudan en su iglesia, y por eso es que la universidad está aquí con la finalidad de poder ayudarles a esa preparación teológica. Entonces, oremos para empezar el programa.
1: Gracias te damos, Señor, en este momento, porque podemos llevar buenas nuevas a toda esta audiencia. Y gracias, Dios, porque en tu palabra tú dejaste estipulado que el obrero que se prepara, que se presenta ante ti aprobado, que como un obrero que no tiene nada de qué avergonzarse, pero al contrario, dice, divide la palabra de la manera correcta. Por eso estamos aquí, por eso queremos compartirles lo que vamos a estar hablando, pero oramos para que tu Espíritu Santo traigas luz, convicción a cada corazón, a cada mente, y entonces la universidad sea una bendición para el cuerpo de Cristo en esta área. En el nombre de Jesús te damos gracias, Señor. Amén y amén.
0: Muy bien, vamos a escuchar un canto por Peter Castro titulado Lo Mejor Está Por Llegar, y después de eso empezamos inmediatamente con el programa del día de hoy.

0: que este programa está siendo de edificación para tu vida. Si deseas recibir más enseñanzas del Ministerio Palabra de Vida, visítanos en el 2375 de la Sor Virginia en Reno. Nuestras reuniones son los jueves a las 6 de la tarde y los domingos a las 5 de la tarde. En Carson City estamos localizados en el 1802 North Carson Street, en la unidad 210, y las reuniones son los miércoles a las 6 de la tarde y los domingos a las 10 de la mañana. Para todos aquellos que viven en el sur de Lake Tahoe, pueden visitarnos en el 145 Daggett Way, y las reuniones son los viernes a las 6:30 de la tarde. Tenemos programas para toda la familia y servicio de transporte y cuidado de niños en todas nuestras reuniones. 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
1: Gloria al Señor. Estamos de regreso en su estación favorita. Somos los Pastores Minera en el programa Sabiduría para el Diario Vivir, solamente en Radio Vida, KXTO 1550 de amplitud modulada y KJLR 100.5 FM. Muchísimas gracias, familia de Radio Vida. Estamos acá en esta ocasión porque agosto 22 inicia el nuevo semestre de clases de Nevada Christian Institute. Damos gracias a Dios por el Instituto Bíblico. Uh-huh. En enero tuvimos una graduación más.
2: Sí.
1: Para la gloria del Señor se graduaron, creo que fueron 33, 34, 35 estudiantes. Uh-huh. Pero creo que fueron más o menos 35. Y algunos de ellos recibieron su título de teología. Otros recibieron su título en cuidado pastoral.
2: Claro.
1: Otros recibieron su título en idiomas bíblicos, lo cual tiene que ver con 2 años de griego y 2 años de hebreo. En fin, estamos hablando de que diferentes personas recibieron, y algunos otros recibieron el título en todas las clases que mencioné. Uh-huh. El motivo del programa de hoy es crear conciencia, regar la voz entre el pueblo cristiano de que este colegio existe, y estamos aquí con la finalidad de poder preparar al pueblo de Dios localmente. Estatalmente es el único instituto bíblico en su clase. Estamos hablando que hay organizaciones cristianas. Uh-huh. Ejemplo, la Iglesia Bautista. Uh-huh. Ellos tienen su instituto teológico, pero es específicamente para la Iglesia Bautista, ¿correcto?
2: No son acreditados por el Estado.
1: Correcto. Las personas van y estudian lo relacionado a la fe de la Iglesia Bautista. Podríamos mencionar tal vez otro nombre, las Asambleas de Dios. Entonces, todas las denominaciones tienen, uh-huh, su instituto bíblico. Pero tal y como tú dijiste, una cosa es que el Instituto Bíblico sea de la denominación versus Nevada Christian Institute es acreditado, avalado por el Estado, lo cual significa en este caso que cuando ellos toman clases acá, el Departamento de Educación del Estado de Nevada, uh-huh, reconoce esos títulos como algo válido. Demos un par de ejemplos. Si cuando una persona estudia en Truckee Meadows Community College, recibe una certificación del Estado. Uh-huh. Y en este caso, si van y estudian en UNR, lo mismo. Equivalente que el estudio que los estudiantes tomen acá, uh-huh, tiene validez.
2: Validez a nivel estatal y nacional.
1: De la nación, uh-huh, porque por supuesto es hecho acá en Estados Unidos. Uh-huh. Creo que eso era importante mencionarlo para que entonces la audiencia sepa. No es como a veces en el internet, estudia esto y te ganas este certificado.
2: Y te mandan nomás un certificado, un papel.
1: Pero no es
2: respaldado por el Estado.
1: Por nadie. Ese, uh-huh, lo pudo haber hecho cualquiera.
2: Claro.
1: Yo me puedo sentar en la oficina de mi casa y dar una clase de algo y enviar un certificado, pero está validado por mí nada más.
2: Claro.
1: Y en este caso no tiene la validez ante el Estado, ante ningún Estado y ante ninguna autoridad. Habiendo dicho eso, queremos tocar un poquito Colosenses capítulo número 2 y verso 1, donde el apóstol Pablo va a hablar acerca de cómo es importante conocer a Jesús. Uh-huh. Cómo es importante conocer a Jesús, especialmente cuando lleguemos al verso 3.
2: Dice de la siguiente manera: porque quiero que sepáis cuán gran lucha sostengo por vosotros, le está hablando a los colosenses Pablo, y por los que están en la Odisea, y por todos los que nunca han visto mi rostro, para que sean consolados sus corazones, unidos en amor hasta alcanzar todas las riquezas de pleno entendimiento.
1: Detengámonos ahí. Dijo, tengo pasión, quiero ir, quiero verlos, consolarlos, etcétera. Pero dice, prácticamente, voy a llegar con un mensaje que lo que va a causar es esto. Uh-huh. Va a producir riquezas.
2: Para alcanzar todas las riquezas de pleno entendimiento, a fin de conocer el misterio de Dios el Padre y de Cristo. Número 3, en quien están escondidos todos los tesoros de la sabiduría y del conocimiento.
1: Muy bien, si tú me puedes leer la última parte del verso 2, te voy a agradecer.
2: A fin de conocer el misterio de Dios el Padre y de Cristo.
1: Muy bien, un poquito antes donde habla de las riquezas del conocimiento.
2: Hasta alcanzar todas las riquezas de pleno entendimiento, a fin de conocer el misterio de Dios el Padre y de Cristo.
1: Tratemos de captar la segunda parte del verso. Hasta alcanzar las riquezas del pleno conocimiento.
2: Del pleno entendimiento.
1: Muy bien, entonces, si partimos de ahí, entonces notamos que está diciendo, hay más en Cristo que necesitamos saber, hay más en Cristo uh-huh. que necesitamos aprender, hay más en Cristo que necesitamos conocer. Uh-huh. Y voy a platicar un ejemplo general, pero un ejemplo general que describe a veces cómo nos falta sabiduría en cuanto a algo. Y vamos a leer más adelante un verso en el cual dice que el Espíritu Santo nos enseña.
2: Ajá.
1: Y es más, el Señor Jesucristo dijo, Él os va a enseñar y uh-huh. os va a recordar todas las cosas. Pero cuando el Señor Jesús está hablando ahí de enseñar, está hablando, no necesariamente les va a enseñar la Biblia.
2: Uh-huh.
1: Porque la Escritura ya la tenemos.
2: Claro.
1: Al Espíritu Santo lo tenemos para que nos ilumine lo que significa, ¿correcto? Uh-huh. Pues el Espíritu Santo no va a llegar, el verso que acabamos de leer, uh-huh. el Espíritu Santo no se lo va a llegar a enseñar a la persona. Mira, Colosenses 2 dice así. No, la persona necesita leer Colosenses 2:2. Y el Espíritu Santo le puede revelar a la persona lo que se está diciendo ahí.
2: Exacto.
1: Aquí está donde la actitud marcada que muchas veces describe falta de conocimiento.
2: Uh-huh.
1: Y si yo tuviera un dólar, esa es una expresión americana, ¿verdad? Uh-huh. Si tuviera un dólar por cada vez que he escuchado esto, sería rico.
2: Uh-huh.
1: Existe una creencia, uh-huh. que entonces el Espíritu Santo nos va a revelar todo, sin nosotros haber estudiado la Escritura.
2: Uh-huh.
1: Y yo creo que sería un buen experimento hacer esto. Este semestre pasado
2: sí.
1: se invirtieron 16 semanas. Cada curso uh-huh. son 16 semanas. Y este curso se titulaba Las Dispensaciones.
2: Uh-huh.
1: En la Escritura encontramos que hay 10 dispensaciones.
2: Uh-huh.
1: Si yo ahorita le preguntara a alguien en la calle, en el mundo uh-huh. cristiano, ¿cuáles son las 10 dispensaciones
2: en
1: que
2: la
1: existen?
2: Biblia.
1: Uh-huh. Si ahorita yo le preguntara a alguien en la calle
2: sí.
1: acerca de cuáles son las 10 dispensaciones que existen en la Biblia,
2: uh-huh.
1: entonces lo más seguro que a la persona le daría un shock y se uh-huh. quedaría en silencio.
2: Claro.
1: Porque las personas no lo han estudiado.
2: Uh-uh.
1: Pero esto es muy fácil para aprenderlo. En este caso, si uno llega al Instituto Bíblico, y un buen experimento sería el siguiente. Si alguien me dijera a mí mañana, Pastor Minera, yo no necesito ir al Instituto Bíblico porque a mí el Espíritu Santo me revela, porque eso es lo que he escuchado y por eso dije, si tuviera un dólar por cada vez que he escuchado eso, sería rico. Y entonces yo podría decirle a la persona, ¿sabes qué? Vamos a un Starbucks Uh-huh. Aparta 4 horas de tu día.
2: Sí.
1: Y probemos si tu teoría está correcta.
2: Ajá.
1: Digo 4 horas para hacer lo siguiente. Decirle a la persona, ya que estamos acá, ya que tú profesas de que el Espíritu Santo te enseña todo, tienes 2 horas, te voy a dar 2 horas, uh-huh, para que en estas 2 horas el Espíritu Santo te revele las 10 dispensaciones, uh-huh, y me puedas decir un poquito de lo que cada una de esas dispensaciones significa.
2: Correcto.
1: O por qué fue que de esta se cambió a esta, con quién hizo Dios la primera, con quién hizo Dios la segunda, con quién hizo la tercera. Uh-huh. Voy a cambiar la palabra dispensación por pacto. Uh-huh. Y eso va desde antes de la creación del mundo hasta el fin de este mundo. Hay 10 periodos ahí. Uh-huh. Yo sé, por un hecho, que a la persona se le acabarían las 2 horas.
2: Claro.
1: Y después de las 2 horas tendría que decirme, no sé. Uh-huh. Porque cuando la Biblia habla de que el Espíritu Santo nos va a enseñar, en Efesios 4:11, y vamos a ir a Efesios 4:11 y después de eso vamos a regresar de nuevo a Colosenses. Pero en Efesios 4:11 la Escritura habla y la Escritura dice que Dios levantó, que Cristo levantó apóstoles, profetas, evangelistas, pastores y maestros, dice, para perfeccionar a los santos. Uh-huh. Perfeccionar a los santos significa para enseñarlos, para equiparlos, para instruirlos, para prepararlos. Dice, para que entonces podamos llevar el cuerpo a madurez.
2: Correcto.
1: Leámoslo.
2: Efesios 4, versículo 11 dice, y él mismo, hablando de Cristo Jesús, constituyó a unos apóstoles, a otros profetas, a otros evangelistas, a otros pastores y maestros, a fin de perfeccionar a los santos para la obra del ministerio, para la edificación del cuerpo de Cristo.
1: Muy bien, entonces ahí tenemos. Dios levantó este ministerio quíntuple, uh-huh, 5 ministerios, apóstol, profeta, evangelista, pastor y maestro, para preparar, equipar, instruir, uh-huh, a los santos para que estén preparados para la obra del ministerio.
2: Del ministerio.
1: Entonces, cuando hablamos de los institutos bíblicos, son instituciones, uh-huh, donde ya hay gente preparada, instruida,
2: correcto,
1: con grados académicos, con experiencia teológica, con experiencia ministerial, ungidos, listos para preparar futuras generaciones
2: claro,
1: para que se preparen.
2: Uh-huh.
1: Ese es el papel y la labor de Nevada Christian Institute.
2: Uh-huh.
1: Voy a repetir de nuevo la información. Agosto 22... y estamos ya a un par de semanas. Uh-huh. Agosto 22 es el primer día de clases.
2: Uh-huh.
1: Y si usted no ha asistido anteriormente, por favor llámeme al 775-762-2530. Y es muy probable que usted califique para una beca de un año.
2: Uh-huh.
1: Eso significa que si usted califica, durante todo un año recibiría instrucción bíblica, enseñanza teológica que le prepararía, ya sea si usted es un líder en su iglesia para estar mejor preparado y ayudar en su iglesia, si usted es asistente de pastor, si usted es líder de jóvenes, si usted le dan a predicar en su iglesia, lo prepararía para todo ello y más, o si usted aspira al pastorado. Yo sé que hay mucha gente que aspira al pastorado y necesita esta preparación teológica. O también pastores que el Señor los llamó y están funcionando como pastores, pero que necesitan la preparación. En este caso, este llamado es para usted.
2: Uh-huh.
1: A cada iglesia se le va a ofrecer una beca para un estudiante. Todas las iglesias hispanas califican para un estudiante. Y lo ideal es si el pastor llama, me habla, me dice, me gustaría enviar a esta persona, y el Instituto Bíblico les va a donar esa beca. Esa beca de un año representa un poquito más de $2,500
2: wow,
1: en enseñanzas en cursos bíblicos. Entonces, si usted está escuchando y sabe de alguien, o usted, usted cree a su pastor le beneficiaría, llámenos. Ahora, si de esa iglesia van a asistir 3-4 personas al Instituto Bíblico, solo una califica, las demás pueden registrarse, pueden apuntarse. Para información, por favor, llamen al 775-762-2530. Yo les voy a contestar ahí personalmente. Si la línea estuviera ocupada, déjeme su mensaje, nombre, apellido, teléfono, y con mucho gusto yo les regreso la llamada. Regresemos a Colosenses, donde estábamos. La mitad, la segunda parte, la parte B, del verso 2 y del verso 3, donde de nuevo queremos observar que la escritura dice: hay conocimiento en Cristo que necesitamos saber.
2: Dice lo siguiente, Colosenses 2, dice: hasta alcanzar todas las riquezas de pleno entendimiento, a fin de conocer el misterio de Dios el Padre y de Cristo, en quien están escondidos todos los tesoros de la sabiduría y del conocimiento.
1: Muy bien, entonces dice que en Cristo Jesús se encuentran escondidos todos los tesoros de la sabiduría y del conocimiento. No es sino hasta que vamos a un lugar donde hay gente preparada que podemos en realidad es ser más eficaces en el ministerio que Dios nos ha entregado. Hay que entender esto. Para ser médico, todo el mundo es médico. Claro. Porque cuando, no importa, cuando una persona dice algo, todo el mundo le receta, pero le puede estar recetando lo equivocado.
2: Claro.
1: Pero cuando el médico fue, estudió tantos años de esto y tantos años de lo otro, entonces tiene la habilidad de poder atender gente. Mecánico. Muchas veces todo el mundo es mecánico. Hágale esto al carro, hágale esto, hágale el otro. Todo el mundo es mecánico, todo el mundo pero nadie necesariamente, como hoy día, que están las computadoras y que las computadoras determinan y dicen: esto es lo que tiene el carro. Todo eso es importante asociarlo y relacionarlo con la preparación académica. Queremos que la zona, la iglesia de esta zona, crezca a otro lugar, a otro nivel. Queremos que hayan al presente y en el futuro, detrás de los púlpitos, gente con mayor preparación teológica que sepa dirigir las iglesias a otro nivel.
2: Definitivamente. 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Y recuerde, las clases empiezan agosto 22 a las 8 de la mañana. Y el lugar es 155 Cadillac Place. 155 Cadillac Place, agosto 22 a las 8
1: de la mañana. Entonces, es importante en este

0: A la audiencia, déjeme decirle, créame que sí, ya el Instituto Bíblico está en su octavo año y hemos tenido la oportunidad de tener estudiantes de las diferentes iglesias, líderes de las diferentes iglesias, gente de diferentes lugares, y después de estar un tiempo en el instituto, los testimonios siempre son: he aprendido mucho más de lo que yo podía haberme imaginado. Entonces, llámeme 775-762-2530. Regreso a repetir, para toda iglesia hispana hay una beca, solo una. Si asisten 2-3 personas, ya las demás van a tener que pagar. Pero en este momento, si ustedes llaman 775-762-2530, usted puede aplicar por la beca, y si la recibe, tiene gratis todo un año de teología a su disposición. Y ya, si usted desea después de eso continuar estudiando más y aprendiendo más, entonces ya lo puede hacer a través de pagar las cuotas. Escrita una vez más, Oseas 4:6: mi pueblo perece por falta de conocimiento. Y repito, porque me queda un par de minutos. Queremos iglesias fuertes, iglesias firmes, iglesias creciendo, iglesias que donde los pastores saben de lo que están hablando. No solamente se paran ahí y hablan cualquier cosa, pero saben lo que están hablando. Líderes que puedan apoyar a sus pastores a otro nivel. Maestros de jóvenes, maestros de damas, maestros de niños, todo aquel que enseña en la iglesia, que esté bien preparado, de modo que entonces podamos llevar nuestras congregaciones, nuestras iglesias, la vida espiritual de los cristianos en esta zona a un nivel totalmente diferente. Yo creo que es factible. Dios ha puesto el Instituto Bíblico. He dicho en ocasiones anteriores, hemos conocido gente que tiene que viajar a San Francisco, que tienen que viajar a Los Ángeles, que tienen que viajar de aquí, y muchos me han dicho, es muy pesado, porque tienen que estar viajando todos los fines de semana para ir a tomar clases. Los precios acá por los cursos son altamente accesibles. Este semestre vamos a enseñar teología sistemática, y teología sistemática son 2 años, y también se va a enseñar introducción al Antiguo Testamento. Entonces, solamente piensa eso. Cuando hablamos de la teología sistemática, estamos hablando de conocer todas las doctrinas esenciales, principales de la Escritura. Y cuando hablamos de la introducción al Antiguo Testamento, es entender cómo es que empieza el pueblo de Dios, entender cómo es que se desarrolla a través de todo el Antiguo Testamento. Entonces son cursos altamente, pero altamente importantes para lo que, para todos aquellos que somos maestros de las Escrituras. El tiempo se me acaba, pero podemos orar y quedar despedidos.
1: Padre, en el nombre de Jesús, damos gracias, Dios mío, por darnos la oportunidad de compartir con tu pueblo esta grandiosa buena noticia de que las clases en el Nevada Christian Institute empiezan agosto 22, y te damos gracias porque tú nos permites prepararnos y entonces presentarnos como obreros aprobados ante ti, que no tenemos nada que de avergonzarnos, sino que trazamos la palabra de verdad de la manera correcta. En el nombre de Jesús oramos para que mucha gente le despierte el deseo y entonces vengan a ser parte de este gran instituto. En el nombre de Jesús. Amén y amén.
0: Muy bien, en este caso, repito de nuevo la información, ya sea un pastor, un líder, un miembro de las diferentes iglesias hispanas puede aplicar por la beca de un año. Para llamar es el 775-762-2530, y las clases empiezan sábado agosto 22 a las 8.

0: 8 de la mañana, pero obviamente tiene que estar registrado para esa fecha. Tiene que hacerlo con anticipación, porque en este caso necesita saber libros de texto, todos los requisitos para poder estar listos para ese día. Y repito, vamos a enseñar teología sistemática y se va a estar enseñando introducción al Antiguo Testamento. 775-762-2530.
1: Bueno, muchísimas gracias por su sintonía. Soy la pastora Rita Minera.
0: Su servidor, el pastor César
1: Minera. Que les recuerdan que Dios los ama.
0: Y nosotros también.
1: Bendiciones.

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